Yo creo que la humanidad haría bien en desconfiar y en recelar. Es antigua la historia de los poderes que, por el hecho de ofrecer algún beneficio, se sitúan por encima de toda crítica y se sienten autorizados a todo. Por muchos beneficios, y también eso habría que discutirlo, que la industria traiga a las sociedades, no puede situar sus intereses por encima de los altos intereses de la humanidad. Pero la verdad es que es el único objetivo del capital, la rentabilidad, la acumulación de riqueza excedente que se reinvierte sin fin. Y mientras ese fin sea compatible con el bienestar de sus consumidores, todo está casi bien. Pero está claro que en cuanto esos fines entran en conflicto con tal bienestar, no es el capital quien lo advierte ni lo corrige. La historia de la industria de los aerosoles, de los pesticidas, de los detergentes y de los plásticos es el más reciente y alarmante capítulo de la historia universal de la infamia. Y nadie ignora que la primera tentación de la industria, cuando se ve bajo sospecha, no es la de filtrar sus gases tóxicos, ni purificar sus derechos, ni modificar sus procesos, ni excluir los ingredientes nocivos, sino recurrir a la voz seductora de las sirenas para distraer al público y disipar las malas sospechas. Por eso, cuando una corporación lanza con altos clarines una cuña sobre algún producto no contaminante o ecológicamente benévolo, la operación suele ocultar muchos silencios sobre el comportamiento del resto de los productos. Nada es más reacio que el capital a alterar su rentabilidad y sus ventajas por triviales consideraciones humanitarias. Y esto por la razón elemental de que el capital es ciego a todo lo que no sean sus procesos elementales de producción, distribución, comercio, reinversión y acumulación. No podemos pedirle al dragón que a la hora del hambre piense en los sentimientos de la doncella que está encadenada al peñasco. Es tarde para el hombre. William Ospina.

Buen día, ¿cómo les va? Bienvenidos, bienvenidas, bienvenidas a la radio de la mañana, al mundo de los despiertos, a nada del otro mundo. A tu programa, a nuestro programa, al programa que supimos construir durante tanto tiempo juntos colectivamente. Y acá estamos, para abrir la página del viernes 9 de octubre del año 2026. Un abrazo inmenso a quienes se arriman desde tempranito a escuchar, por ejemplo, las lecturas mañaneras. Hoy con el escritor colombiano William Ospina, hablando de los daños colaterales de la industria tóxica, nociva para la salud, que es incompatible con la vida humana, con la salud humana y de la tierra, de la cual formamos parte. Un abrazo grande. Estamos muy felices de saber que esta comunidad crece y crece, y que cada día somos más, y que podemos acá, de todo corazón, recordarles que no están solos, que no están solas, y sobre todas las cosas, pedirles que no olviden, aún en estos tiempos aciagos, que a pesar de todas las cosas que pasan, que son un montón y no por ello, sigan creyendo, no bajen las banderas, no dejen de tener la convicción de que este sigue siendo un mundo maravilloso.

Buen día, ¿cómo les va? Estamos, por supuesto, de pie, siempre de pie, nunca de rodillas, ¿eh? Un abrazo grande, grande a quienes se arriman desde tempranito al Fogón Mañanero. Estamos sonando en todas las radios, en todas las frecuencias moduladas que ustedes conocen, en muchos pueblos, en muchas ciudades, en casi todos los puntos cardinales de Córdoba y otros lugares de la Argentina, gracias a esta gran red de radios libres. Gracias, un abrazo a sus operadores y operadoras, ¿eh? Que están a esta hora haciendo posible el milagro. Muchas gracias, muchísimas gracias. Estamos, por supuesto, sonando en la aplicación de Nada del Otro Mundo, en el streaming de audio de Nada del Otro Mundo, y estamos hoy con algún problemita en YouTube, ¿eh? Lo avisamos, pero pueden saltar ahí a los otros canales de comunicación que tenemos de la multiplataforma. Muchas gracias, súmense a nadadelotromundo.com.ar. Bueno, ¿cómo le va a Juan Pablo Capdevila? ¿Qué dice? ¿Con qué nos saluda hoy?

0: Ahí va Juancito querido, que está en la puesta al aire del programa. Sole Santander, que ha venido vestido de verde agua, verde esperanza, porque me imagino que quiere que la gloria siga haciéndole honor a su apodo. Hoy juega frente a Boca, ¿no? ¿Cómo
1: ni
0: le
1: más,
0: va?
1: Ni más dice? Ni menos. Buen día, ¿cómo les va? Hermosa mañana, ¿verdad? Por ahora. Bueno, está frío, en realidad no está hermoso, pero bueno. El pequeño
0: ¿por qué
1: detalle,
0: por ahora,
1: hermosa.
0: ¿Por qué por ahora? ¿Qué tiene pensado? ¿Que caiga piedra de nuevo sin llover? Ya hay mucha piedra.
1: No, por favor. No sé si le tengo más miedo a la piedra o al agua después de ver lo que pasó en Chile ayer. Pero
0: sí, qué feo.
1: Complicado, ¿no? Dos cosas. Una, hoy es viernes, Juega la Gloria, así que esa es una buena noticia. La otra, que pensaba recién, Juan tenía preparada la música porque no quería que le pase lo del otro día, ¿viste? Que quedó sorprendido, no tenía, no la tenía ahí lista para pasar.
0: No, Juan tiene todas las balas en la cartuchera ya, me parece, ¿no? En la recámara. Bueno, su amigo Camilo Ratti me contó un pajarito que hoy hace la previa de las 3 de la tarde, arranca la previa de Sinche Boca, usted sabe, además de Sincha de la T, Sinche Boca.
1: No tenía ese, Andrés sí, por supuesto, me lo imagino, no sé si irá a la cancha.
0: Está medio sí. Carolina la entrada, ¿no? ¿Sabe usted, Juancito, sale 100 mil pesos la entrada para ir a...
1: Sí.
0: Una entrada para ir a ver a Boca.
1: Además, y populares y no hay más. Sí. ¿Eh? Además, populares no hay más.
0: Uh-huh. Bueno, ¿qué es? ¿Un partido de secanucas? No.
1: Nah.
0: No, Boca tiene ahí unos guiños. Tiene todos los frentes abiertos, Boca, ¿no?
1: Boca tiene a Paredes.
0: ¿Sudamericana? Sí, tiene a Flores.
1: Tiene al mejor jugador que hay hoy en el fútbol argentino para mí.
0: Con Di María, ¿no? Con
1: sí,
0: María gusta, Paredes.
1: Sí, los dos. Bueno, me gusta más Paredes.
0: Está bien, pero usted sabe que eso no califica mucho a la hora de...
1: de analizar.
0: A la hora de hacer sonar el silbato, ¿no? Y el VAR. Barraca cordobés y el Barraca de la Boca. Che, bueno, suerte esta noche, ¿eh? Anda bien la máquina de Flores. El otro día más lo vi prácticamente a UPA, a Cavagliato, prácticamente a UPA de Tapia, ¿no? Artín me lo miraba de atrás. Y hoy eso cotiza en bolsa, ¿verdad o no, Juancito?
1: Pero estaba ahí con la toalla en la mano Fassi también, así que no sé.
0: Sí, pero ni siquiera lo dejan. Ni siquiera lo dejan. No me acordé de Fassi porque me amarga la mañana, Fassi es como tener al Milei adentro de Argentina. Fassi como tener al Milei adentro de Talleres,
1: claro,
0: ¿no? Y la destrucción, el poder de daño, ¿no? El odio que nos tiene. Imagino que debe ser hincha de Belgrano o algo así. O algo, ¿no? Que le provoque aún más aversión a nuestro club. ¿Cuánto daño, no? Y lo han votado, ¿no? Igual que a Milei. Tenemos algunos socios que la verdad están papando moscas, ¿eh? Si pasa el bobero se los lleva a todos ahí. Mamita. Bueno, y Boca tiene un Pibito Flores, no sé si lo han visto. Pibito,
1: sí,
0: Pibito.
1: Sí, también. La rompe.
0: Pero Pibito al nivel de que fue a jugar un partido con Boca, hizo dos goles, se bañó, se secó. Se puso una chomba y se fue a Ezeiza. Y al otro día ya jugó con la selección de nuevo. Le dijeron, che, pero no estás cansado. No, puedo jugar todos los partidos que hagan falta. A esta edad, qué lindo, ¿no? ¿Cuánto tiene? ¿18, Juan? ¿17, 18? Qué lindo. No sé cuánto tiene, pero es pibito, tiene menos de 20. Bueno, ¿qué anda pasando? Hoy vamos a tener música. Acá presenta disco Enrico Barbisi, ¿eh? Así que vamos
1: Así
0: a
1: es.
0: Uno de los autores de una de las canciones que tenemos de Nada del Otro Mundo. Viene a presentar, mañana presenta su disco y hoy hace como un adelanto acá, ¿sí? De lo que van a poder escuchar mañana si tienen ganas. Hoy lo cuenta en un ratito Enrico Barbisi. Tenemos columna de Tere Andrueto, ¿sí? Que es el momento que más nos gusta en la semana, poder escuchar sus columnas. Hizo cambiazo de columna, ¿no? Tenía una y ¡tac! Metió cambiazo.
1: La jugó de taquito, bien, pero ahí. En un momento, te digo, en dos segundos.
0: En una baldosa.
1: Increíble.
0: Bueno, se suma en un ratito Arturo Jaime Luqueta, que anda de acá para allá, no para nunca, Arturito. Pero bueno, viene con algunos datos el doctor Arturo Jaime Luqueta de la salud en nuestro país, ¿no? Que no goza de buena salud y que sufre unos atentados permanentes que no puede ser que estemos permitiendo. Como sociedad, quiero decir, ¿no? Semejantes recortes, semejante desgracia, afrenta a la salud, que es un tema con el que no debiera joderse. Hay muchos temas con los que no debieran joderse y todo el tiempo son motivo de una agresión permanente del gobierno. La salud, la educación. Educación en materia ampliada. No han hecho un jardín de infantes y tampoco han cumplido con la ley de educación, ¿no? Bueno, digo, entre otras muchas cosas. Entre otras muchas cosas. Vamos, mira, a mí me tiene muy impactado. Muy impactado, pero muy, muy, muy impactado. Que no haya tomado más estado público. Que no se tapa todos los medios gráficos, por ejemplo, en el país, con toda la historia, la costumbre, la cultura de ver la tapa de un diario. Hoy la tapa en internet. Porque ha ocurrido algo muy, muy increíble, que sobre todas las cosas desnuda una injusticia feroz, que es que una jueza en Ecuador, en Manta, tiene usted la localidad de Manta, hay varias películas ahí que muestran un poquito de Manta en Ecuador. Bueno, absolvió a 32 pescadores ecuatorianos que habían sido interceptados, detenidos, y cuyas embarcaciones en el agua fueron hundidas por militares de Estados Unidos en el Océano Pacífico Oriental. Fallo judicial que dicta la justicia ecuatoriana determina que la fiscalía no pudo demostrar que los tripulantes de esas embarcaciones hubieran cometido delito alguno. ¿De qué los acusaba Estados Unidos y por consiguiente la justicia de Ecuador de asociación ilícita, de ser parte del narcotráfico, de vincularlos con, bueno, grupos como los choneros? Había operativos, abusos, torturas contra su familia. Bueno, los pescadores y sus familias habían negado vínculos siempre con el narcotráfico. Habían denunciado tratos muy crueles durante todos esos operativos. Los habían atado, los habían encapuchado, los habían expuesto al sol, los habían torturado. Destrucción de los medios de su trabajo, de sus herramientas de producción. Todo eso con la crítica de Human Rights, por ejemplo, ¿no? Bueno, la jueza en Ecuador absolvió a los 32 tripulantes de esas embarcaciones pesqueras que fueron interceptadas por Estados Unidos en el marco de la intervención a Venezuela, de el choreo público que fue la invención del cartel de los soles. La jueza de Ecuador absolvió 32 tripulantes de embarcación, eran pescadores, embarcaciones pesqueras, pescadores. Bueno, ¿qué onda con esas personas? ¿Qué onda con esas personas? Bueno, esas personas fueron interceptadas, fueron hundidas, fueron bombardeadas ahí en el Pacífico por Estados Unidos. Una mentira más con tal de saquear nuestra América. Y buena parte de la prensa de Ecuador, y con rebotes acá en Uruguay y en otros lugares, hablaban de la lucha de Estados Unidos contra el narcotráfico. ¿No es increíble lo que estoy contando? No es demoledor, no es una cosa de locos. Que hundan primero, pregunten después, con la mentira, con la narrativa de que le estaban haciendo un bien a la humanidad. Los papás que protegen del narcotráfico a América Latina, como si no fuesen los inventores de la DEA, por ejemplo, hunden, matan, torturan. Una jueza de Ecuador de Manta dice, no, mira, la verdad que eran pescadores comunes, no tienen ningún vínculo con los choneros, ni con el cartel de los soles, ni con nada, no existe eso. ¿Y ahora? ¿Y ahora? ¿Qué hacemos? Muy impactado, la verdad, he visto que sale en algunos lugares, pero me parece que debería ser tapa en todos lados, ¿no? Una atrocidad.
1: Es un escándalo mundial, por supuesto que sí, no sé si habrá antecedentes de una situación de este tipo, pero es un escándalo. Es realmente un escándalo, igual que lo que está sucediendo acá en Argentina con el oro, por ejemplo, ¿no?
0: Quiero decir que Estados Unidos hundió, no ahora nomás, pero hundió en este último tiempo con esa mentira calificada del cartel de los soles, de la lucha contra el narcotráfico y todo lo demás. Hundió montones de barcos, mató montones de personas, pescadores, trabajadores, dejó destrucción en muchas familias. Bueno, como tantas veces, como siempre, hoy participa de un genocidio. Tiempo real. Muy impactado, ¿eh? Me encantaría hablar un poquito más con esa jueza ahí de Manta que ha tomado la decisión en Ecuador. La noticia ha generado un escozor grande, ¿no? Porque se habían prendido en la volteada. Porque la lógica de esos medios de comunicación es el simulacro permanente. Che, bueno, algo habrán hecho. Algo habrán hecho. Formaban parte de una red de narcotráfico que ahora está azotada hoy por el narcotráfico. La verdad que desde la dolarización para acá. Y sobre todo en este último tiempo, tras el gobierno de Lenín Moreno y compañía, Ecuador se ha convertido en uno de los países más castigados, más azotados por el narcotráfico, por bandas delincuenciales, narcomenudeo, carteles que están ahí sentando sus bases. El Estado se retiró y llegó el narco. Cada vez más áspero lo que está pasando en Ecuador, ya ni siquiera hay consideración por los procesos electorales, la vía pública. Es un dolor, una herida a cielo abierto, Ecuador. Entonces, cualquier excusa de que hay una intervención de Fuerzas Armadas, represión contra un posible grupo organizado de narcotráfico, es avalada, ¿no? Bueno, la jueza de Manta ha dicho que nada que ver, eran 32 pescadores, nada que ver. Ya no están. Bueno, 7:25 de la mañana, ¿qué otras cosas han pasado en la Argentina, en el mundo, Sole
1: bueno,
0: Santander?
1: El gran escándalo nacional tiene que ver con lo que denunció ayer la AGN, ¿no? La Auditoría General de la Nación.
0: ¿Qué denunció?
1: En relación a las reservas de oro, ¿no? Estas famosas reservas de oro que estuvimos hablando hace un par de semanas en relación a esto, porque después de la auditoría denuncian que lastimaron, ¿no? Que perdieron $1,000 millones en las reservas de oro. No sé si tenés ahí en mano el audio para escucharlo al director, a Olmos, al director de la Auditoría General de la Nación. Dale, vamos con
2: eso. Durante el año 2025, el Banco Central realizó operaciones financieras especulando con una determinada trayectoria para el precio internacional del oro, erró en el cálculo y arrojó una pérdida de $1,023 millones, según surge de las registraciones contables. Desde que se auditan los estados contables del Banco Central por parte de esta auditoría, nunca se había registrado una pérdida de esta magnitud, ni tampoco la utilización de las reservas físicas de oro para transacciones de riesgo como las mencionadas operaciones de derivados que han generado esta pérdida por parte de la entidad.
1: Bueno, ahí lo escuchábamos a Olmos, Juan Manuel Olmos, que es el presidente de la AGN, de la Auditoría General de la Nación, que ayer comunicó los resultados, ¿no? De qué pasó con el oro. Se timbiaron el oro, perdieron $1,000 millones en oro. Esto equivale, por ejemplo, para que se den una idea, 12 años de las becas de CONICET o a 2 años y medio del presupuesto completo del organismo. En unos días también se va a conocer otra auditoría, porque esta dice, bueno, sí, se timbiaron el oro y perdieron $1,000 millones, pero ¿a dónde está el oro? Bueno, eso es lo que se va a conocer en la próxima auditoría, en los próximos días. Es un informe en donde se va a analizar por qué se decidió trasladar ese oro al exterior, a dónde fue enviado, a dónde está y si hubo algún beneficio específico para el país o quién se benefició con esto, ¿no? Es gravísimo lo que está sucediendo.
0: Bueno, mirá vos, no sabía que Juan Manuel Olmos tenía otro laburo que no fuera el de la rosca en estado permanente. Es muy grave. Y cuando nos enteremos de lo que finalmente pasó, porque viste que le preguntan a uno, le preguntan a Bausili, le preguntan a otro, a Caputo, y es como que baja el precio. También con la respuesta clásica del trasnochado, se está ahí cotizando mejor, ¿para qué lo vamos a tener acá? Es oro en mal estado, que se está oxidando, se pone mal.
1: Está Bausili, tenés el audio 2 ahí de Bausili, que decía hace un mes, daba esta explicación que no convencía absolutamente a nadie.
3: Se nos dio la circunstancia a principios de 2024 que había alta demanda por lingotes de oro en el mercado de oro. Y en ese contexto se bajaron los costos asociados con la aceptación de lingotes viejos, de calidad más dudosa, más cuestionable, más difícil de analizar. Al final todos los lingotes van por un laboratorio y se analizan. Entonces tomamos una oportunidad era óptimo en la administración de las reservas del Banco Central aprovechar esa ventana de oportunidad y a un costo mucho más bajo del histórico, convertir esos oros de calidad más baja en cuanto al análisis en oro de calidad más alta. Entonces se trasladó y se depositó en el BIS en Suiza, que es donde sigue estando. Lo que pasa que parece que es atractivo armar una telenovela o una conspiración alrededor de esa historia. Pero la historia es muy simple, es muy lineal y está todo documentada, como expliqué.
1: Bueno, ¿qué va a pasar con Bausili ahora, no? Porque esta explicación que dio, por supuesto que no tiene ningún tipo de certeza después de la Auditoría General de la Nación.
0: Bueno, muy bien. Acá nos están escribiendo sobre lo de Ecuador. Nos encantaría hablar con esas personas, con esos pescadores, para saber qué. ¿No? Es una más de las operaciones orientadas a estimular a la opinión pública para normalizar, es balanización del mal, normalizar un proceso de saqueo, de inmiscusión además, en nuestras aguas, en nuestras tierras, ¿no? De lo que supo ser la Gran Colombia. De lo que supo ser la Gran Colombia, donde estaba Panamá, ¿no? Venezuela. Bueno, en este caso estábamos hablando de Ecuador. Ley de tierras. Hoy la Corte Suprema se reúne. Podría emitir hoy un fallo. El máximo tribunal desacreditado, desprestigiado. Bueno, esa ignominia que tenemos por Corte Suprema de Justicia de la Nación convocó un acuerdo extraordinario para hoy. Redujo de 72 a 24 horas el plazo para impugnar a los conjueces. Una cautelar podría revertir los efectos de su último fallo, aunque usted no lo crea, sobre restricciones a la compra de tierras por parte de extranjeros. Bueno, me preguntan qué leímos. Leímos al colombiano William Ospina. Se llama Es tarde para el hombre, lo que leímos hoy. Me preguntan acá si estamos ahí con un problema en YouTube. Así que volvemos la semana que viene. El lunes es feriado, ¿no? El lunes no estamos en feriado.
1: El lunes es feriado,
0: exacto. Lunes es feriado. Bueno, acá, mira, Oscar de Altagracia nos está escribiendo al 351-5068-102 y nos cuenta, bueno, nos manda una noticia. Stellantis advierte que podría cerrar sus dos fábricas en Argentina. Bueno, esto no pasó ni en pandemia, ¿eh? Pero bueno, es cierto. Por ahora no hay ningún anuncio oficial, pero hay una advertencia de que Stellantis podría cerrar dos fábricas, es muy impactante, dos fábricas en la República Argentina. Nos preguntan si hay sorteo. ¿Hay sorteo hoy solo?
1: Hay
0: no?
1: sorteo, por supuesto que sí. Se pueden anotar al mismo WhatsApp, al 351-5068-112, para participar por el asado de Deporteña y los vinos de Marcelino's Vinotecas.
0: Asado, qué rico, un asadito.
1: Asado
0: ¿no?
1: y vinitos.
0: Qué lindo, un asadito. Un asadito, qué lindo comerse un asadito el fin de semana. Es Día de la Madre el domingo, ¿no?
1: El otro fin de semana.
0: El próximo, claro.
1: El próximo, exactamente. Creo que es 18, si no me equivoco, ¿no? O 17. Sí, el próximo domingo. Este no, el otro.
0: Bueno, de 10 entonces, ¿eh? Acá nos están mandando saludos. Hay mucha gente prendida. Mirá, no, nos cuenta, sí, lo del Premio Nobel de la Paz, una abogada de Mandela, ¿no? Que lo chicaneó a Donald Trump. No le toca, che, le toca el Premio de la Paz, de la FIFA, pero el Nobel de la Paz, que se lo han dado a cada guerrero, se lo han dado a cada guerrero, a cada sádico, lo ha ganado Obama, por ejemplo, ¿no? Que guerreó, había por entonces guerreado más que Trump. Durante su gobierno, el de Obama, había iniciado 8 procesos bélicos. El primer, Donald Trump, que tenía los antecedentes de Epstein, de las violaciones, todo. Pero no fue un gobierno tan bélico, ni como este, que es parte del genocidio, parte de las invasiones, de los secuestros de presidente, todo lo demás, bombardeo a lancha de pescadores comunes y corrientes en Ecuador, todo lo que hemos visto, todo. Todos los centros de conflicto, Irán, todo. Obama era mucho más guerrero que Donald Trump en ese momento y recibió el Premio Nobel de la Paz. Bueno, muchas personas, ¿no? Kissinger, ¿no recibió Kissinger el Premio Nobel de la Paz? Un premio más desprestigiado que nuestra corte. Bueno, ¿qué más?
1: Tal cual. Bueno, viste que ayer te contaba de Adisa, que queríamos plantear algunas cuestiones en relación a lo que pensábamos que iba a suceder. Bueno, finalmente sucedió, se privatizó, finalmente AISA se privatizó el 90% de las acciones de esta empresa que provee a más de 3,8 millones de usuarios, son 14 millones de habitantes de Buenos Aires que provee esta provincia. ¿En manos de quién quedó? En manos de un consorcio, un grupo que se llama Rowing Arcos. ¿Quién está detrás de esto? Mauricio Filiberti. Está Filiberti de este lado, del otro lado, en la otra competencia estaba el grupo Rogio. El rey del cloro se quedó con, que es uno de los principales proveedores de AISA, se quedó finalmente con la licitación. Y detrás aparecen también los nombres de los hermanos Neus, una vez más, ¿no? Los adelantábamos ayer, los amigos de Caputo, Juan y Patricio Neus, que son los mismos que vienen metidos, ¿no?, en la distribución, en el transporte y la generación eléctrica, que tienen participación en Transener, también otro negocio estratégico, que se quedaron también con la Hidrovía, porque actuaron como lobistas de John Denul, que es la empresa que ganó finalmente la licitación, y ahora también con AISA.
0: Bueno, hay que decir, para mí, por un lado está lo del asesoramiento de la empresa de Israel, ¿no?, a quienes van a gestionar el agua en los próximos años en Argentina, que es un oprobio. Es la misma empresa que diseñó el programa de dejar sin agua la Franja de Gaza. Eso por un lado, ¿no? Por otro lado, el Estado argentino, cuando recupera AISA, invierte algo así como 13 mil millones de dólares durante mucho tiempo, ¿no?, durante años. Y ahora se la dan a capitales holandeses, bueno, lo de Filiberti, lo de Román, por 340 millones. Me siguen en el número. 340 millones. 340 millones es increíble. 13 mil millones de inversión. 13 mil millones de dólares. Y la rematan, es el servicio de agua de buena parte de los argentinos y argentinas. Viven en Buenos Aires, pero digo, conceptualmente son argentinos y argentinas. Han privatizado a AISA por 30 años por 30 millones de dólares. A Filiberti, Román y compañía, que entiendo, Filiberti es un socio del Rey del Cloro, es un socio de Manzano, es un socio de Vila, ¿no?
1: Tal cual.
0: Son socios. En los negocios de energía, fue uno de los beneficiados por las condonaciones. Capaz que compró eso con lo que le indultaron de deuda pública al Estado, ¿no? Bueno, me pasan acá una declaración que está, bueno, no sé si gracioso, ¿no? Pero viste que Sole siempre acá pone la palabra de Ravier. Hay alguien que lo agredió feo a Ravier. Escuchá lo que puso en un tweet, en un posteo que hizo. Siempre sostuve que Ravier era un imbécil total. Además es un chanta que habla de Keynes sin leerlo. Aún guardo sus tweets que lo prueban. Y un pésimo economista que se la pasó pifiando todo. Al margen de pasarse de oficialista a Mackey. Ahora el idiota se volvió a superar. ¿Quién dijo eso sobre el actual vocero presidencial, Juan?
1: Ah, tal cual.
0: El presidente argentino.
1: El arquero de Chacarita.
0: Su jefe hoy. Decís vos. Sí, el ex arquero de Chacarita, ¿no? El otro día me dijo un hincha de Chaca, del Funebrero, que fue arquero suplente de Chacarita. Que no le diga más el ex arquero, sino el ex arquero suplente.
1: Suplente, claro. Ni siquiera.
0: Dice que era muy malo. Hay un momento donde hace campaña que se tira. Viste que está con la campera de cuero ya de más grande. Y le tiran la pelota y se tira para la foto. Y decís, este chabón no jugó un partido en su vida. Bueno, ojalá Sturzenegger hubiese sido un buen poeta, ojalá Milei hubiese sido un buen arquero, ojalá otros hubiesen sido buenos pintores, buenos músicos y no se hubiesen dedicado a destruir a los pueblos del mundo. Bueno, ¿qué más?
1: Bueno, vamos a escuchar algunos audios. Tenemos acá el audio número 4 de Furiace, que es el secretario de Finanzas, hablando de lo que puede llegar a pasar en materia económica el año que viene, el año electoral.
4: La gente se tiene que quedar muy tranquila que, si bien para nosotros el año que viene no vamos a tener la volatilidad que tuvimos el año pasado, nos preparamos para el peor de los escenarios. ¿Y cuál es esa manera de prepararnos? Un poco como comentaba Feli, es mostrarle todos los fundamentos macroeconómicos y los colchones, llegar con muchas reservas en el Banco Central, con el programa financiero en términos de las necesidades de dólares cerradas para 2026 y para 2027 con supuestos muy conservadores.
1: Bueno, ahí lo escuchamos al secretario de Finanzas, ¿no? Furiase, que dice que hay que quedarse tranquilos porque están pensando en que no va a haber una corrida, que no va a pasar nada en las elecciones. Después tenemos, ¿en qué anda Milei? ¿En qué anda Milei? Hace mucho que no sí, se lo ve, ¿no?
0: Todo eso, ¿no? Acumular reservas, todo eso con un país que no crece, que cada vez tiene menos inversión, menos empleo, más pobreza, más desnutrición, que mantiene un nivel de inflación alto, que va a picar ahora un poco más arriba de este mes, que tiene problemas de todo tipo, destrucción de la obra pública, destrucción de la salud, destrucción de la educación, todo eso con el cuento de acumular reservas para que no tenga un impacto en el dólar, para que Milei gane las elecciones. ¿Se dan cuenta de lo que estamos hablando? Todo eso que escuchamos recién de Furiase es solamente para tener el dólar pisado. Es el país con mayor inflación en dólares del mundo. No nos vamos a cansar de contarlo, de recordarlo. Todo eso para que la economía esté estancada, para que nadie compre. Esté estancado el consumo, crezca la pobreza, pisados los salarios. Pisados mal los salarios. Ayer, todos los días hay marchas, hay pequeñas rebeldías, ¿no? De personas que no quieren acostumbrarse a que su salario está pisadazo. Pisados los salarios. Pero pisados mal, ¿eh? Porque, por ejemplo, algún gremio puede mostrar credenciales de que este año mejoró un poquito, pero los dos anteriores perdió mal. Los salarios se han perdido mucho, ¿eh? Hay que ver la línea completa de los últimos 3 años. El fenómeno de los trabajadores pobres, que ya era un problema durante el gobierno pasado y el anterior, se agudizó de tal manera que hay muchos, muchos sectores del trabajo en Argentina que han perdido un 25% de su poder adquisitivo, un 30% de su poder adquisitivo, un 40% de su poder adquisitivo, y hay muchos que se han quedado sin empleo. Se han perdido el 100%, ¿no? Bueno, ¿qué más? Se viene la... vos tenés data de... el Encuentro Nacional de Mujeres, ayer...
1: Vamos a hablar de eso hoy,
0: muy sí. Buen informe de Camilo. Exactamente. Con data, historización, vos tenés data fresca de coyuntura de lo que va a pasar.
1: Exactamente. Vamos a hablar...
0: una nota en un ratito.
1: En un ratito vamos a hablar de eso, porque se viene, es un encuentro único en el mundo y que ya lleva prácticamente 4 décadas realizándose en el país. El Encuentro Plurinacional se va a desarrollar acá en Córdoba con un montón de actividades. En un ratito les vamos a contar. Viste que te...
0: Vos tenés data del uso de los celulares, ¿no? En un ratito.
1: Sí, vamos a contar de eso también. ¿En qué anda Milei?
0: ¿En qué anda?
1: ¿Querés poner el audio 5 de fondo?
0: No,
1: porque...
0: No, de fondo. Es viernes, es mucho, es un montón.
1: Y encima usa la música de la renga.
5: El recital que dio vuelta una elección.
1: El recital que dio vuelta una elección.
5: Javier Milei y la banda presidencial.
1: Milei.
0: Está full
1: Capusotto,
0: ¿eh? Está full.
1: ¿Viste?
0: Vuelve Capusotto a la televisión pública. ¿Dónde lo hace, Juan? Por streaming, ¿dónde lo hace Capusotto eso?
1: Dice que se va a presentar el martes a las 20 horas. Va a estrenar la grabación del show que dio el año pasado en el Movistar Arena. Le puso nombre Milei Media, ¿no? Como si no tuviésemos otras prioridades en el país. El presidente va a lanzar una grabación de su show en vivo, ¿no?
0: Bueno, qué belleza, ¿eh? Por suerte tenemos un presidente cantor. Mira, en un ratito vamos a escuchar a nuestro cantor posta acá. Tenemos ahí algunas versiones para... Acá nos piden Tierra Santa. Tierra Santa de Trueno. Hay una versión linda con Milo J también. Bueno, ¿qué más? ¿Qué más? ¿Nos vamos a la tanda ya o no? Tenemos tanda. Hay una disputa ahí de Yarlora. Hemos perdido los trabajadores... provinciales, también los municipales, poder adquisitivo, pero hay un problema con, bueno, ocurrió en el clásico, pero me parece que con los eventos, no sé qué va a pasar hoy con la Gloria y Boca, que juegan en el Kempes, pero de los inspectores de tránsito, ¿no? Porque medio que le han tirado el negocio, es medio payasesco lo que está haciendo el ministro, el ex legislador Quinteros, pero bueno, ha mandado a la policía, ¿no? Que la policía para hacer de control en eventos,
1: tránsito, claro.
0: El tránsito, ¿no? Hacer de zorro gris. la policía. Y se armó un
1: el martes quilombo,
0: ¿no? Ayer Pasarini dijo, che, laburen más y quejen y se quejen menos, que se quejen menos, no sé qué. Hay una refriega ahí. ¿El martes qué?
1: El martes te cuento, digo, hoy nosotros no estamos acostumbrados a ir al Kempes, es un embole para nosotros ir al Kempes, cambiar la localidad por un par de entradas, por guita, ¿no? Pero bueno, es la decisión que tomó la dirigencia y...
0: ¿Vos jugarías en Alta Córdoba?
1: Sí, mil veces, no se cambia la localidad.
0: Aún cuando tienen una tribuna de donde no se ve, aún donde van a que dejar no, mucha gente
1: localía,
0: afuera.
1: Pero es la localidad, tenemos finales por delante y hay que jugar, pero bueno, está bien, son decisiones.
0: No, está bien, me parece bien que banque, me parece bien los principios de Soles, ¿no? Que pero... banque, en su cancha, juegan en su cancha.
1: Pero digo, ayer...
0: Hay un tema que todas las canchas de los equipos de Córdoba, por lo menos la de Belgrano, la de Instituto y la de Talleres, más, han quedado chicas, ¿no? Han quedado chicas, queda gente afuera. Hoy, por ejemplo, habría mucha gente de la Gloria que podría ir y no va. ¿Verdad?
1: Sí.
0: Pero está bien lo que vos decís, está bien. La cancha es la cancha, además le viene trayendo suerte. Yo tampoco la cambiaría.
1: Es la localía, es el barrio, no sé, no estamos acostumbrados para nosotros ir al Kempes y es todo un embole el tema del tenés que pagar el lugar del estacionamiento, de que tenés que tratar de no cruzarte con los
0: hinchas. ¿Cuánto cobra un estacionamiento?
1: 20.000.
0: 20.000.
1: No, es 20.000 el sistema de caminos de sierras.
0: Me contaban que en la cancha de Boca el otro día, el último partido de Boca, son 50.000.
1: Una locura.
0: Ahí, es mucho.
1: Es un montón, sí, uh-huh. Sí, tal cual. Bueno, te cuento una antes de ir a la tanda y a la nota.
0: 20.000 pesos es más que lo que cobra en Nueva Córdoba, te quiero decir. Vos vas a la zona más cheta, más paqueta de Nueva Córdoba y la hora sale menos de eso. Por un partido, porque al final vas a usar ¿cuántas? 3 horas. ¿No? 20, me parece que está por encima del precio de mercado.
1: Es un montón.
0: Dale.
1: Es un montón. Bueno, aumenta una vez más de nuevo, como contamos el mes pasado, este mes otra vez, el telepeaje en Córdoba. Desde ayer rige el aumento autorizado por el ARSEP y va a quedar para vehículos particulares en las primeras 10 pasadas, 1.931 pesos y el pago manual se mantiene. Ese es el único pago que se mantiene, que no aumente, que quede en 3.000 pesos.
0: Bueno, ¿no se han enterado que no hay inflación? ¿Se acabó la inflación en Argentina? Aumenta todo, aumentó mucho, bueno, lo cuento la semana que viene, pero hay muchos aumentos de facturas de energía eléctrica en un aumento hasta el 100%.
1: Sí, una locura.
0: 100%, gente que pasó de pagar 50
1: me pasó.
0: A 100 lucas, ¿sí?
1: Sí.
0: ¿Viste?
1: Sí, pero al 100% es impresionante.
0: Un abuso, ¿eh?
1: Sí.
0: Un abuso. Bueno, ¿quiere que hagamos una canción y después seguimos? ¿Le parece o no?
1: ¿Tiene ganas? Por supuesto, tenemos nota enseguida. Viernes.
0: Bueno, vamos a escuchar qué. ¿Qué escuchamos? Al fondo de la red. Al fondo de la red. Versión de Rally. La hizo el martes. La hizo acá. De gira por la Patagonia Rally. Están escuchando en otros lugares. Miren ahí. Métanse a internet. Se han andado a las corridas. Va a estar Rally en la Patagonia 2 semanas. Pueden ir a verlo. Está presentando disco. Ya venimos.

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0: Bueno, Sole nos viene contando, va a estar cubriendo Para Nada del Otro Mundo durante sábado, domingo y lunes. El encuentro plurinacional de mujeres número 39. Ayer, nos viene contando, ayer hizo un muy buen informe el Cami Ratti, con mucha data, historizando un poco. Para quien no está al tanto, capaz que muchas mujeres jóvenes, no sé, que no están al tanto, muchas distintas, ¿no? Identidades, colectivos que tienen ganas de ir. Es muy impactante si finalmente se concrete que hay alrededor de 150.000 mujeres en Córdoba. Una banda, ¿no?
1: Sí, sí, no solamente mujeres, también lesbianas, travestis, trans, bisexuales, digamos, es una convocatoria muy amplia.
0: Amplia, cierto. Uno como,
1: súper amplia.
0: Como en general siempre dice el Encuentro Nacional de Mujeres, ahora Encuentro Plurinacional. Bueno, mujeres y distintas identidades. Bueno, diversidades. Vamos a saludar a María Teresa Bocio, que es referente histórica de Católicas por el Derecho a Decidir. Buen día, Keka, ¿cómo andas? Cristian te saluda, Sole también, ¿cómo andas? Buen día.
2: ¿Cómo les va? ¿Cómo les? Muy bien, me va muy bien. Bueno, un poco ansiosa y un poco también desbordada por esta masividad que vamos a tener este fin de semana, que bueno, va a marcar una agenda muy importante en un contexto tan jodido que tenemos en Argentina, ¿no? Tan de ultraderecha, tan cruel, tan conservador. Así que bueno, acá vamos a estar con una agenda muy intensa, política, cultural, y bueno, invitamos a todas ahí, a todos que puedan participar.
0: ¿Por qué lo hacen?
2: Mira, los encuentros nacionales, primero eran encuentros nacionales de mujeres, surgen en el año 1986, con la participación de varias compañeras feministas, muchas que estaban exiliadas, en la agenda de Naciones Unidas, en la ONU, que había en Nairobi, habían identificado que tenía que ser desde el año 75 del 75 al 85, un decenio para, bueno, poner a las mujeres en el centro. Bueno, ahí estas mujeres participaron y les pareció que tenían que hacer un encuentro para socializar eso que habían vivido en esta conferencia internacional. Y ahí el primer encuentro se hizo en Ciudad de Buenos Aires y, bueno, y se empezó ahí a construir la agenda de derechos que las mujeres no podían acceder. En la patria potestad, que, bueno, se había cedido, pero con mucho... Con mucha pelea, el tema del divorcio, después empezó a trabajarse también el tema del aborto, el aborto legal. El segundo encuentro se hizo en Buenos Aires, el tercero se hizo en Córdoba en el 87, después se hizo otro en el 2007, bueno, y ahora estamos con el tercer encuentro que se hace en Córdoba y el 39 a nivel nacional. Bueno, es como muy significativo lo que sucede, porque es una organización autónoma, horizontal, donde participan muchísimas organizaciones políticas, personas que vienen de organizaciones más pequeñas, personas autoconvocadas, y bueno, y se fueron sumando también. Este año tenemos la primera comisión travesti trans que participa de la organización del encuentro, y bueno, es como que se va ampliando, ¿no? Antes era nacional, a partir de La Plata es plurinacional, entonces participan muchas mujeres campesinas, indígenas, que vienen de diferentes territorios, y lo más importante, lo más significativo son los espacios de talleres, ¿no? Este año tenemos 98 talleres en 13 ejes que abarcan muchas problemáticas, muchos debates, muchas discusiones.
1: Keka, ¿cómo estás? Sole Santander te saluda. Un gusto. Quería preguntarte, porque es un encuentro único en el mundo, no existe en el mundo un encuentro como este, y además que lleve prácticamente 4 décadas realizándose sin parar, bueno, solo en la pandemia, pero ¿cuál pensás o cuál crees que es la clave para que se pueda sostener en el tiempo con esta transversalidad, con la horizontalidad que vos contabas?
2: Bueno, yo creo que tiene que ver con los feminismos, ¿no? Como los feminismos hemos tomado agenda, hemos sostenido agenda, y a la vez el colectivo de mujeres y disidencias son los que se le plantan a los gobiernos de ultraderecha. De hecho, cuando analizamos quienes votan a Milei, el porcentaje menor son las mujeres y sobre todo también las mujeres jóvenes, ¿no? Entonces el feminismo alcanzó en Argentina un desarrollo, una agenda que es muy importante, y que fuimos disputándola sobre todo con los gobiernos conservadores, y hemos logrado a partir de los encuentros nacionales y ahora plurinacionales agendas políticas muy significativas. Por ejemplo, el cupo para la representación en el poder legislativo fue trabajado, discutido. El tema del divorcio también fue trabajado, discutido en el espacio de los encuentros de mujeres. Bueno, ahí nace la campaña por el derecho al aborto legal, seguro y gratuito en el encuentro de Rosario, y a partir de ahí va tomando volumen y va generando proceso de incidencia dentro de lo que es los diferentes espacios y sobre todo el poder legislativo. Entonces, bueno, es el feminismo en su diversidad, porque la verdad que cuando vos vas a una plenaria, bueno, hay pibas muy jóvenes, hay viejas como yo, hay pibas afro, hay mujeres campesinas, también hay organizaciones políticas, hay organizaciones sindicales. El sindicalismo abrazó el feminismo, ¿no? Que era, no era muy común, pero ahí están las compañeras de la Intersindical de Mujeres también participando. Entonces, bueno, es como que es una fuerza que va metiéndose, va calando en cada uno de los espacios, organizaciones, bueno, donde estamos participando, ¿no? En la universidad también. Entonces, bueno, yo creo que es esa marea que se sigue sosteniendo aún en un contexto tan complejo como es el gobierno de Milei.
0: Sí, yo creo que tiene esa particularidad. Mira, yo te escuchaba, te pregunté por qué lo hacen, y entiendo que, en principio, si tenés que sintetizarlo, para defenderse, ¿no? Para organizarse, para defenderse de ataque, para defender derechos, para conquistar derechos. Ahora, hoy están en todos los en todas las papeletas de los motivos de agresión del gobierno actual, de muchos referentes del gobierno actual, ¿no? Ustedes son el blanco, ¿no? Reúnen todas las características del mal para el gobierno, ¿no? Me parece que si vos lo analizás un poco, le echan la culpa. Y distintos sectores, en algunos casos hasta le echan la culpa de que después vengan gobiernos como el de Milei. Son el centro hoy de, bueno, la mayor parte de los ataques. El tema es como estamos con la cuestión económica todo el tiempo, pero si uno mira hoy el convite, de hecho mucha gente, muchas diversidades, muchas mujeres están escuchando y tal vez por primera vez van a participar, ¿no? Nuestra intención hoy es difundir y hablar un rato con Keka y que nos cuente un poco más y que eso seduzca o no le prenda la chispita a muchas personas para ir y ser cada vez más. Pero si vos más o menos lo desglosás y ves todos los plenarios que va a haber, bueno, son todas las cosas que el gobierno odia, critica, cuestiona.
2: Tal cual, tal cual. De hecho, nos responsabiliza, ¿no?, a nosotras de la crisis jubilatoria, ¿no? Porque como no queremos procrear más, bueno, vamos a generar una crisis ahí en el sistema jubilatorio con el tema del censo de la natalidad. O sea, hay todo un argumento que está generando este gobierno que pone a las mujeres en el centro de la maldad, ¿no? Las mujeres y las diversidades. Yo lo que creo es que a veces decimos, uy, estamos desmovilizadas, no nos, pero cuando uno se mete en la organización del encuentro, ahí van emergiendo colectivos y compañeras que están todo el tiempo en los territorios. Y capaz que no tenemos esa visibilidad que a lo mejor tuvimos en el 2015 con el Ni Una Menos, o en el 2018 con la campaña, bueno, que después logramos el derecho al aborto, pero bueno, estamos tejiendo todo el tiempo esas redes y estamos sosteniendo el cuidado de la vida en cada uno de los territorios. Y yo creo que esa fuerza, bueno, se va a mostrar muy, muy claramente en este encuentro plurinacional de mujeres lesbianas, trans, travestis en Córdoba, ¿no? Entonces, bueno, invitamos a todas las compañeras a que participen. Los talleres se van a ubicar en las escuelas, en diferentes escuelas del centro de la ciudad. Tenemos talleres, por ejemplo, en la Escuela Roca, en la Escuela Leguizamón, en el Dean Funes, tenemos talleres en el Carbó, en la Escuela Sarmiento, en el Manuel Belgrano. Cada una de las escuelas, cada una se van a debatir diferentes temas, qué sé yo. Hay un eje que es el tema de la soberanía, ¿no? Y entonces, bueno, ahí se va a trabajar todo lo que significa el colonialismo. Hay otro eje que tiene que ver con sexualidades, con derechos sexuales y no reproductivos. Ahí se va a trabajar todo lo que tiene que ver con el acceso al aborto, la salud sexual. Otro eje que tiene que ver con el acceso a la salud, el acceso a la educación, el tema del deporte, la ciencia, la tecnología. Bueno, hay toda una línea de trabajo en relación a todo lo que es las mujeres campesinas, los territorios.
1: Kika, cuando vos decís talleres, esto para a lo mejor quien nunca participó o no conoce del Encuentro Plurinacional, no son charlas, ¿no? Eso para aclarar, son espacios de debate, de conversación.
2: De debate, sí. Que son horizontales, donde sí hay una coordinación que da la palabra, que va manejando los tiempos. Después, a partir del debate que se da de las compañeras que participan de esos espacios, se hace una conclusión y esas conclusiones se publican.
1: Perfecto. Y la marcha es el domingo a las 18 horas.
2: Claro, ahí se convoca la marcha el domingo a las 18, que va a salir desde la calle Avenida Olmos y Maipú.
1: Perfecto.
0: Bueno, Kika, que salga extraordinariamente bien. La verdad, vamos a estar ahí.
2: Bueno, sí, invitamos a todos. Además, bueno, eso quería invitar también. Hay una plaza cultural, una plaza política cultural que va a estar funcionando ahí en la Plaza de la Intendencia y en el Paseo Sobremonte y en todas las alrededores, ahí va a haber, es como la plaza central, y después hay muchísimas actividades, aparte de los talleres culturales, y bueno, las invito a también entrar a la página web, que la buscan, 39 Encuentro Pluri Córdoba, y ahí tienen toda la grilla de todas las actividades que va a haber.
0: Un abrazo grande, muchas gracias.
2: Gracias a ustedes por darnos el espacio. Dale, gracias.
0: Gracias a vos. Vamos a estar contándolo la semana próxima, a partir del martes, ¿no? Con Sole, que va a estar ahí. ¿Usted va a ir
1: viernes? Yo voy a ir probablemente sábado y domingo.
0: Sábado y domingo.
1: Sí, estoy ahí analizando la agenda.
0: Es un movidón, ¿eh?
1: Es hermoso.
0: Quien está afuera y nunca lo vio, nosotros lo venimos cubriendo año tras año, es una movida gigantesca de la que vale la pena participar. De las que vale la pena ser parte. Bueno, estamos sorteando. Mira, muchos conectados y conectadas. ¿Nos preguntan lo de YouTube? Sí, estamos ahí con un problema de YouTube, en el sonido con YouTube. ¿Qué más? Acá me dice que maravilloso escucharla a la colega Kika Bocio acerca de la importancia de una política de ampliación de derechos y resistencia de las derechas con el Encuentro Plurinacional de Mujeres y Diversidades. Acá nos dice Octavio, acá nos dice, buen día, del Sindicato de Empleadas de Casas Particulares también vamos a participar del Encuentro Plurinacional de Mujeres y Disidencias, vamos a llevar a cabo nuestro taller en el Carbó. Bueno, pueden ir, esto es gratis, ¿no?
1: Sí, hay
0: dudas, están preguntando acá dónde compran la entrada, no, es gratis. Abrazo a María Laura, a Silvia, a Pablo, que están, bueno, tenemos sorteo. Y me están preguntando acá, Javi, ¿a dónde? Sí, el editorial está en el editorial de ayer, sobre la rebeldía, Rebeldes con Causa, donde contamos la historia de las Amazonas, de Mari Carmen, de los estudiantes que fueron a hacer una breve toma ahí de la Secretaría de Educación. Está en @cristianmaldo o en nada del otro mundo .radio. En Instagram, Facebook, en YouTube y todo eso.
1: Vamos a hacer un vivo en un ratito por Instagram, ya que no podemos salir en YouTube. Dale. En un ratito por el Instagram de Cristian, _CristianMaldo, vamos a hacer una transmisión en vivo, así que pueden empezar a seguir, a conectarse, que en un ratito ya nos pueden ver.
0: Bueno, estamos con un poco de sueño, ¿nos estamos olvidando de algo o no? Ahí lo veo que viene Arturito, baja por... está saliendo por el túnel de Ukbar. Está apareciendo ahí Arturo. Jaime Luqueta, en un ratito estamos con el doctor. Bueno, ¿nos olvidamos de algo?
1: ¿Sabes qué? Me gustaría irnos a Brasil, ¿no? Porque ayer hay novedades y que no lo contamos más temprano. Ajá. Y tienen que ver con que la justicia brasilera ordenó el arresto de Eduardo Bolsonaro, ¿no? A 2 semanas del balotaje, el Tribunal Federal de Brasil ordenó que el hijo de Jair Bolsonaro

0: los grupos de lead que está atrás de lo que pasó con Mariel Franco. Es un escándalo. Es un escándalo que mucha gente vote, que mucha gente acompañe, pida eso. No significa que esté bien en Estado de Derecho. Es un escándalo. Bueno, están escribiendo un montón al 351-5068-112. ¿A dónde hacemos el vivo? En @cristianmaldo. Montones de personas que van a participar. Bueno, ya lo sumamos a Arturo. Hagamos una tanda, un poquito de música. Pregunta si vamos a pasear Tierra Santa. Bueno, sí, dale. En un ratito Juancito tiene todo ahí. Están pidiendo acá que pongamos algo de Charlie. Están recordando fechas. Bueno, gracias. Gracias. Nos pone muy felices contar con ustedes ahí, que están al pie del cañón. Ya venimos.
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0: Bueno, ahí está, para quienes están pidiendo, había un par de oyentes que estaban pidiendo Tierra Santa con Trueno. En un ratito va a estar acá Enrico Barbici, que presenta y va a grabar además en vivo Civilización o Barbici. Son 14 canciones ahí en la calle Rivadavia, que es en el Comedia, ¿no? En el Teatro Comedia, a las 9 de la noche. Así que ahí le pregunto si queda alguna entrada. Pero vamos a tener acá un ratito de Enrico Barbici. Más tarde tenemos Tere Andrueto, el momento cumbre de Nada del Otro Mundo. Lo recibo a mi querido amigo y compañero Arturo Jaime Luqueta. ¿Cómo le va, doctor? ¿Qué dice, maestro?
1: Buen día, buen día.

0: Cristian, qué placer, qué gusto estar acá como todos los viernes compartiendo esta mañana, que a veces son frescas, pero siempre tienen mucho calor humano.
1: Sí, usted, vino de manga corta, Arturito.
2: Sí, no, es increíble. Arturo no tiene termostato directamente.
0: Bueno, no, uno no anda mucho por la vía pública, ¿eh? Te bajas del auto, entras a al estudio o a la casa, al laburo, así que bueno, contento, contento. He pasado una semana dura.
1: Escucha Radio Caribe, ¿no?
0: Es una semana rara, viste, después de lo de Brasil. Pero vengo muy contento por una historia de vida que es la de dos boxeadoras, boxeadores y boxeadoras. Hubo una
1: Cuente,
0: chica y un
1: cuente.
0: chico que, mirá vos, el pibe, Santiago el Indio Tulián, es de Unquillo, es unquillense. Y forma parte de una familia de descendientes directos de pueblos originarios, por eso orgullosamente él asume el apodo de Indio, el Indio Tulián. El Indio Tulián sacó medalla de bronce en los Juegos Suramericanos, que se llevaron a cabo en la provincia de Santa Fe hace muy poquito tiempo, y su compañera de gimnasio, Melanie Martínez, ganó la plata, ¿no? Ganó la medalla de plata en los mismos Juegos Suramericanos. Nunca veo televisión y en un momento, haciendo zapping, veo que en un canal de Córdoba están los dos dando una nota y hablando de lo que fue su infancia difícil en la escuela. Melanie sufrió el bullying porque tenía acné, un poco de sobrepeso, sus compañeros se burlaban de ella. Martín era muy chiquito físicamente, tanto de estatura como de peso. También entró al gimnasio de boxeo para intentar encontrar herramientas para salvarse de esa burla y a veces de los golpes que le propinaban los compañeros o los agentes del barrio. Y los dos llegaron al gimnasio La Brea, en un barrio alejado, periférico de Córdoba, y descubrieron, en realidad los dos tenían un poco de sentimientos, la lucha por la justicia social. Se encontraron con un profesor que se llama Manuel Albarracín, que en su gimnasio, cuando entras, parece que fuera una unidad básica, que fuera una casa en realidad de la política, porque el tipo es admirador de la justicia social en diversas expresiones. Hay banderas hay cuadros de Evita, hay cuadros del Che Guevara. Entonces, lo primero que le enseña a los boxeadores, antes de enseñarle boxeo, es la importancia del boxeo como movilidad social ascendente. Los dos se abrazaron no solamente al deporte, sino también a la causa de Manuel. Cuando los vi en la tele cómo hablaban, digo, estos pibes tienen una pinta bárbara de que son unos luchadores. Y le mandé un mensaje privado al Instagram, a Melanie, y me lo respondió. Entonces me dice, todo es gracias a mi profesor Manuel Albarracín, que un día mi papá me dijo, vamos a ese gimnasio, que ¿sabés dónde está? Está en una vieja iglesia evangélica, que obviamente ya se fue a otro lugar, la iglesia, y él en ese mismo gimnasio, en ese mismo tinglado donde estaba la iglesia evangélica, creo que hizo otro templo, un templo de la justicia social. Melanie y Santiago están hoy en el CENAR, en Buenos Aires, entrenando para un campeonato internacional en Canadá, y tienen el sueño de llegar a los Juegos Olímpicos. Melanie no quiere ser profesional, quiere hacer el camino de Pascual Pérez, llegar a ser campeona olímpica de amateur. Los dos tienen 25 años y los dos tienen una historia realmente fantástica. Vamos a ver si en algún momento los podemos traer. No están acá, o por lo menos su palabra. A Manuel Albarracín no le gusta hablar, así que me dice, contá lo que vos quieras. Fui a conocerlo, fui al gimnasio. Una maravilla, Cristian. Realmente llegar a un lugar donde va mucha gente humilde, de un barrio difícil, donde hay barrios muy, muy, muy complicados del tema de la violencia, la inseguridad. Y encuentran en ese gimnasio derechos, valores, una ideología, un ideal amplio, porque se discute, hay incluso pibes que piensan totalmente distinto y él dialoga con mucha amplitud. Es fanático del Mono Gatica, Manuel Albarracín, la conoció a las hijas de Gatica. Y bueno, así que vengo contento por eso, contarles un poco la historia de dos boxeadores, una boxeadora y un boxeador exitosos, que vienen desde abajo, que fueron al boxeo a buscar una salvación de vida, porque tenían una vida muy difícil, y que hoy son consagrados, están obviamente muy, muy interpelados por la falta de apoyo del gobierno nacional, no hay apoyo estatal, así que Melanie está en segundo año de nutrición. También es una historia muy linda porque una piba de barrio que está estudiando en la facultad y que con esa carrera de nutrición ayuda a la gente del barrio a bajar de peso. Tienen un método muy exitoso para bajar de peso. Hay chicos que van al gimnasio que han bajado 25 kilos, 15 kilos, 10 kilos y que se introducen en un mundo de vida sana, incluso muchos chicos que padecen adicciones y que hoy están superando, como sabemos, nunca se habla de curarse o recuperarse del todo de las adicciones, pero que gracias a este gimnasio han dejado de consumir y hoy tienen una vida mucho más sana, con buena nutrición y con un deporte que lo hacen de forma recreativa mucho, no todos lo hacen para boxear, que les ha cambiado la vida.
1: Qué grande, Albarracín, le mandamos un abrazo, sí. Nuestra felicitación, ¿eh? Melanie Conducción.
0: Sí, Melanie Conducción. Y trabajan, ¿eh? Y sé que Martín es militante en una agrupación, no sé en cuál, no averigüé exactamente en cuál, sí, del campo nacional y popular, y lo propio que Manuel dice, hago la militancia que puedo desde el gimnasio, ¿no? Ahí en Barrio Los Álamos, creo que es exactamente el lugar. Puse el Google Maps. Después le mandé un mensaje, obviamente, a Manuel. Le digo, Manu, quiero conocer tu gimnasio. Me dice, che, pero los chicos no están. No, no me importa. Los chicos los veré cuando vuelvan. Te quiero conocer a vos, quiero conocer tu laburo. Te juro, cuando llegué al gimnasio, después le paso las imágenes, parecía una unidad básica, un local, un ágora de discusión política de amplios espectros. Porque te vuelvo a repetir, no es, él tiene una alineación más justicialista, pero también tiene una apertura mucho hacia el socialismo. Pero su lema, sobre todo, es la justicia social. En el ámbito que se la mire, en este momento en donde la justicia social es un mandato del maligno, dijo algún presidente argentino, ¿no? Así que me parece.
1: Este que tenemos ahora.
0: Y en el Instagram de Melanie, sí, dice particularmente, hay publicaciones donde plantea que su lucha es para que haya justicia social.
1: Bueno, espectacular. Sin la rebeldía no vamos ni a la esquina. Nuestra historia, la historia de la humanidad, ha sido conseguida con esa herramienta, la herramienta de la rebeldía para luchar contra la injusticia y para conseguir justicia, justicia social, justicia. Vamos a estar muy pendientes, ¿eh? Ojalá nos podamos invitar acá, está abierto el estudio acá en Nukbar de Nada del Otro Mundo para esas voces, para todas las voces. En un ratito vamos a tener la voz de Enrico Barbisi, ha venido acompañado. Enrico Barbisi presenta Civilización o Barbisi en el Comedia, hoy. Así que en un ratito lo vamos a escuchar. No se vaya, por favor. Ha nacido una esperanza.
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siento sino con sentimiento cansado y de repropósito, y de reademanes y rediálogos idénticamente.

0: Estamos escuchando a Enrico Barbisi, que presenta hoy en el Teatro Comedia Civilización o Barbisi. Hay entradas, pueden participar, además de participar por el asado, los vinos y todo lo que Sole les contó, por entradas para ir a ver a Enrico esta noche al Comedia. ¿Cómo le va, maestro? ¿Qué dice?
1: Bueno, maestrísimo. Bien, acá, a full. Estoy así, taca, taca, taca, taca, estoy de medio en medio, ¿viste cómo es esto? Pero muy contento porque se viene algo lindo esta noche.
0: ¡Qué lindo! Yo sí veo como los niños, ¿viste? Cuando veo que llega un músico y que no trae la guitarra, que no trae el teclado y qué sé yo, ya me... Pero me dijo, no, voy a hacer algo a capela.
2: Ah, bueno.
0: Che, ¿viste ahí la portada? Sí, está vestido, sí. Es un prócer,
2: sí,
0: ¿eh?
2: Sí, sí,
0: está
2: claro.
0: Vestido de prócer y está cuidadosamente manchado ahí en la frente con tierra.
1: Están las dos cosas. De un lado está la cosa más de prócer, de otro lado está el poncho más caudillesco.
0: Sí, sí, de los infernales, ¿no?
1: Claro, por ahí va.
0: Escucha, es tierra de Valle del Sol esa, sabe usted que se vino para el pago, ¿eh?
2: Mirá, qué bueno.
1: Ahora hace poquito que pertenezco a la secta Sierra Chiquense.
2: Y son bravos, ¿eh? Tenés cuidado ahí.
1: Todavía no entré, ya voy de a poco.
0: No se quiere mezclar, no se junta con la chumba. Bueno, contanos un poquito, me gusta mucho, felicitaciones por el título. Primero, estamos escuchando ahí parte del material, contanos un poquito.
1: No están escuchando parte del material porque nadie en el mundo lo va a escuchar
0: porque
1: antes
0: está bien,
1: que esta noche.
0: Tienes razón.
1: No, que eso es una de las particularidades que, digamos, se va a presentar el disco mientras se está grabando en el mismo momento, digamos. Son 14 canciones nuevas que vengo laburando hace un montón y entran dentro de este universo de jugando con el Facundo de Sarmiento, de Civilización o Barbarie. De alguna u otra manera, cada canción trabaja con esa idea de volver, si se quiere, un poco a la barbarie, ¿no? Entre comillas. A la barbarie en tanto esto que decíamos, ¿no? Lo caudillesco. Vos hace un rato, cuando estabas esperando ahí afuera, decías, hablabas de la revolución, de lo revolucionario que la historia le han hecho gente desobediente. Así que va por ese lado la idea de jugar con mi apellido ligado a la barbarie.
0: Uh-huh.
1: Una invitación a volver un poco a eso y abandonar esa nueva... Esta cosa nueva de la que estamos asistiendo de una pleitesía a este nuevo dios que se llama algoritmo, ¿viste? Bueno, bajarse un poco de esa, aunque sea por un rato o por varios ratos, para volver a abrazar la inteligencia, ¿no? Porque estamos cada vez más pavo.
0: Inteligencia natural.
1: Claro.
0: La otra está muy abrazada.
1: Sí, sí, sí.
0: La inteligencia artificial está muy abrazada.
1: Así que dentro de ese universo, bueno, hay 14 canciones que trabajan con eso.
0: Bueno, ¿y de qué va la cosa un poquito?
1: Mira, me armé un bandón. Primero, es espectacular. Porque no ocurre muy seguido, esto está bueno que la gente lo sepa, ¿viste? Por cuestiones económicas o de movimiento, a veces me cuesta un montón. Nos cuesta a quienes laburamos con nuestro nombre y apellido, nos cuesta mover la banda. Entonces muchas veces tocamos solos, a dúo. Entonces por ahí la gente entiende que lo que yo hago, bueno, tiene que ver con esa cosa más cantautor. Yo le digo el cantautor sensible. No, yo soy rockero, a mí me gusta el rock, la banda, el poder, y eso lo puedo hacer pocas veces. Bueno, esta va a ser una de esas oportunidades. Está Román Dagna en batería, Jackie Menta en el bajo, Santiago Lanfri primera guitarra, Gabriel Aguirre segunda guitarra, y mi hija Renata en coros. Es la banda fija. Después va a estar Laura Ávila, vamos a hacer un segmentito instrumental con danza. Va a estar el Ají Rivarola invitado en uno de los temas, va a estar Esteban Cavalin en otro. Y una cosa muy especial que es la participación de un alumno con quien vengo trabajando hace un tiempo. Yo estoy en el Centro Educativo Terapéutico El Puente, ¿conocen?
0: Uh-huh.
1: Ahí laburo hace 32 años, che.
2: Laburazo, lo he visto en redes.
1: Podés creer vos. Cada vez que digo 32 años me hace bosta. Pero bueno, esa es la verdad. Y desde hace un tiempo venimos laburando con Pedro Ramírez se llama, eso, jugando, componiendo canciones. Y vamos a presentar en el escenario 3-4 de esas canciones con Pedro.
0: Bien ahí, mirá vos, bien ahí. Yo también, otro día le dije a la Sole, y yo me hice la cuenta y ya hace 30 años de trabajo.
1: Claro.
0: Capaz que 31 años de trabajo, ¿no? Y viste cuando empezaste a trabajar, decís, ¿cuántos sí. años van a ser para jubilarte?
1: Pero aparte
0: y ahora lo ves y dices, che, Josole, ya estoy en edad. Lo único que tengo que hacer es tramitar los papeles.
2: Estás revisando los aportes.
1: No, los años de aportes yo ya los tengo.
2: Sí, sí, claro.
1: Me cae un poco la edad porque empecé muy pendejo a laburar, ¿viste? Pero
0: ¿matecito no?
2: Sí, claro, y el gobierno que te hace pensar ojalá nos jubiláramos mañana porque no sabemos si en 10 años nos vamos a jubilar.
1: No, y este en 2 minutos te saca que a los 80 te vas a jubilar y
2: por eso.
0: Los 80 de aportes.
1: Sí. Pero bueno, viste que también caemos en la cuenta del tiempo, cosa loca el tiempo, ¿no? A mí es uno de los temas, también en mis canciones, el tiempo es un tema grande. Y como la percepción del tiempo es totalmente subjetiva. Viste, estaba hablando y decís, sí, ¿te acordás, boludo? La vez que fuimos a no sé cómo, te hace... Y empezás a hacer así con los dedos.
0: Sí, sí.
1: O sea, hace 15 años fue eso, 20. Y uno lo vive como a veces como si fuera hace poquito.
2: Bueno, vas a cantar con tu hija, contabas, ¿no?
1: 23 cumplió la desubicada.
2: Exactamente. Se nos ponen viejos los chicos. Es el que nos envejecen los hijos.
1: No, pero igual, siempre desde que es chiquita, Renata me ha acompañado o con la flauta traversa o cantando. Pero ahora una de las diferencias, este disco marca bastantes diferencias en relación a lo que venía haciendo. Una es que elijo que cante mi hija, no porque sea mi hija, sino porque verdaderamente canta precioso. Cuando era más chica era la Renatita, que yo. Ahora la verdad que la rompe. Está estudiando canto y la verdad que canta muy bien. Otra diferencia es esto que te decía, de que está más crudo, está más guitarrero, está más rockero, viste, que es algo que en otros discos por ahí está más solapado, acá está más de frente. De hecho, Román, el baterista, tiene un set de batería más chiquito y a medida que pasaban los ensayos dice, che, se está poniendo... voy a tener que alquilar otra batería porque, viste, el rock, por ahí el sonido demanda una batería un poco más grande, así que hay que alquilarle una batería porque, bueno, se fue poniendo peluda la cosa.
2: Qué lindo.
0: Che, y Santiago estuvo en Estudio Teatro, ¿te acordás?
2: Sí,
0: ¿no?
2: Claro.
1: Claro, el Santi ha tocado conmigo muchos años en otras formaciones y siempre lo invito.
0: ¿Estuvo en la cancha Instituto, no? ¿Con vos?
1: No, cuando abrí para Phil Collins
0: fue
1: estuvo...
0: Philip Morris fue Philip Morris, ¿no? Para el taxista fue Philip Morris.
1: No, ahí fue el Caco Cornacchione. Me acompañó el Caco. No, el Santi es como un ladero. Todos los que están en la banda han tocado conmigo en diferentes formaciones a lo largo de los años. Pero no habían tocado juntos.
0: Mirá.
1: Ahora la armamos a la bandita ahí. Y la verdad que suena bárbaro. Son músicos muy... muy profesionales, laburan, qué sé yo, a mí me emociona porque uno que compone las cosas, las llevas, ¿viste? Llevas la melodía, llevas los acordes, llevas alguna pauta de lo que tenés en la cabeza, y después viene el aporte de cada músico. Yo no le voy a decir a un guitarrista qué tocar porque sabe él más que yo. Sí le puedo decir va por ahí o no va por ahí, pero siempre me parece algo milagroso así esa alquimia que sucede cuando van proponiendo... Y van aportándole a mi canción cosas que yo por ahí no había imaginado y cómo va mutando hasta, qué sé yo, uno está acostumbrado porque lo ha hecho 300.000 veces, pero cuando caes en la cuenta de eso es un milagro.
0: Che, nunca... estamos en el Instagram en vivo, haciendo un vivo, bueno. No, estoy pensando si alguna vez, en todos los años, llevamos más de 15 años, trajimos un músico, una música... que presenta disco y no tenemos material para ir, ¿no? Y lo estrena ese día.
1: No, es que soy hincha huevo.
0: Es celoso el chabón, ¿eh? No, estrena no. Y graba hoy.
1: Hace un tiempo...
0: Y no le puedo preguntar por las canciones porque no las escuché.
1: Hace un tiempo hice un disco que se llama Panorámica y la edición era un disco así grandote, bien hincha huevo para poner medio harto, ¿viste? Y vos decís, ¿dónde lo pongo? Me gusta hinchar los huevos, esa es la verdad.
0: Bueno, pero un poquito algo, ¿o no?
1: Mira, hay una que dice, que se llama TikTok, que la va a cantar un invitado y va a ser espectacular. Hablando de este tema de la estupidización a la que nos quieren llevar, a lo que nos están llevando y en la que están triunfando, vamos a ser sinceros. Dice así: melodía que tenga solo dos notas, la letra sin poesía está de moda, no vaya a ser que tengas que pensar en el mundo. Estribillo de una, ya no hay paciencia, para que siempre bailes y te diviertas, no vaya a ser que tengas que concentrarte mucho. Es todo entretenido, Ahí suena la banda. Atrás tienen que imaginarse un bandón dándole rosca atrás, ¿no? Es todo entretenido, forma sin contenido, divino sin sentido. No vaya a pasar que te des cuenta. Y después todos gritamos TikTok, TikTok, TikTok, TikTok, TikTok, TikTok, TikTok.
0: Qué lindo, me gusta,
2: Tremendo.
0: Me gusta.
2: Bueno, acá que estamos haciendo una cruzada contra la invasión de la IA, de los reels, del escroleo, me parece que esto es un himno.
1: Sí,
2: esto,
1: bueno, y es una cosa también en esto de las diferencias. Yo por ahí siempre fui más, como más barroco en los arreglos o en la poesía, más, como mucho más metafórica. Y en esto que les acabo de tararear un poquito, sí, viste que es más directo, no hay mucha metáfora. Eso también es una diferencia. Hay algunas canciones que dicen lo que quiero decir sin tanta vuelta. Me parece que caen fichas, viste, cuando uno hablamos del tiempo.
0: Sí.
1: Bueno, hay una canción que se llama Abandono en este nuevo disco que dice en una parte... ay, para que me tengo que acordar. La idea es esta, de que cuando uno cae en un momento te das cuenta que tenés más pasado que futuro. ¿Viste? Y eso es un clic así grosso. Decir, bueno, tengo 51, 52, la verdad, excepto que la ciencia avance muchísimo.
0: Eso te lo discuto a muerte. La gente vive 100 años.
1: No, Cristian, abrazalo.
2: Yo sí. Pensé que me pasaba a mí solo eso.
0: El otro día estuvimos probando sonido acá con Juan y con el Martín Rodríguez y trajo un... porque estaba pensando que si... nos hizo... ¿Cómo se llama? Que trajo una como una consolita Rode que podías poner el tema y directamente te ponía el... ¿Cómo se llama? El fondo para que vos lo cantes. Claro. Lo ecualizaba con un Orban y todo. Podemos hacerlo ahora, ¿eh? O Higgins. Che,
1: contanos dice así,
0: un poquito,
1: mira,
0: más. Está buena.
1: Acuerdo, igual... dice, sí. A veces sin pensar le llueven los recuerdos. Adelante y atrás mezcla de loco y cuerdo. Sola en su soledad sigue yendo. Habla de una cápsula espacial en realidad ese tema. Pero en realidad, viste que nos hacemos los boludos, todo habla de mí. Sí. Todos los temas hablan de mí. Con la conciencia de que lo que me pasa o siento yo también probablemente lo sientan otra gente, ¿no? Uno siempre ahí encuentra esa vuelta. Pero hay algo de esa cápsula espacial que anda sin brújula que me identifica, creo. Uh-huh. Yo a lo largo de los años tengo la virtud y el defecto, el honor, la dicha y el dolor de no haber pertenecido nunca mucho a ningún grupo, ¿viste? Uh-huh. La música en Córdoba se suele mover mucho por grupos y van estos que tocan por allá, estos y más o menos los ves juntos. Yo ando más boyando, ando más como en los bordes, ¿viste? Eso para mí es algo bueno, pero no ha sido sin un poquito de soledad muchas veces. No ha sido sin crisis. Acá la compañera que me está acompañando me ha visto llorar al respecto. Pero bueno, digo, es una manera que elegí y me la banco en esa. Y sigo apostando, ¿no? A algo nuevo. Y a invitar a la gente a que preste oreja a algo nuevo. Digo, vayan a ver a Juan Carlos. Por ahí está bueno. No sabes qué va a pasar. Estamos cada vez más acostumbrados a ir donde ya sé lo que va a pasar, ya sé lo que va a sonar y ya sé que me gusta. Bueno, está bien, perfecto. Pero no solo eso, ¿no? Hay otras cosas.
0: Sí, sí. Digamos, hay... un trabajo cultural, no solo en los consumos culturales, me parece que estamos en un cambio de era a donde se suprime la capacidad de sorpresa, ¿no? Dan por hecho que hemos perdido la capacidad de sorpresa, de sorprendernos. Pero además estamos, si uno lo mira en serio, hay momentos donde no cambia mucho. Las elecciones son las elecciones como siempre, la vida más o menos, los consumos, los shows, el deporte. Ahora estamos en un cambio de era real. Un cambio de tiempo real, pero muy real. Esta es la mayor herramienta de dominación social de la historia de la humanidad. Se morfó la tele, se morfó el cine, se morfó el tiempo nuestro, ¿no? Se quiere morfar nuestra rebeldía, se quiere morfar nuestro intelecto, nuestra materia. ¿Y en qué momento estamos? Estamos en un momento, creo yo, de saber cómo es esto, hacernos preguntas, en todo caso de posicionarnos y combatir y de resistir, claro, luchar. Pero estamos en un momento de cambio de era donde teníamos muchas de las respuestas y nos han cambiado las preguntas, ¿no?
1: Sí, ha cambiado absolutamente el paradigma y muchas veces nos quedamos ahí medio a pata. pero digo, no podemos no hacernos preguntas al respecto. Y en todo caso decidir, bueno, si me voy a limar la cabeza con el celu todo el día, o bueno, pero no puedo no entender por dónde va la cosa, ¿viste? Eso explica un poco el nivel de pasividad que estamos viviendo. Este país se ha prendido fuego por mucho menos de lo que está pasando ahora. Y acá estamos, ¿viste? Como tranquilitos todos. A mí eso me alarma un montón. En lo musical también me alarma un plan sistemático que creo yo que se viene desarrollando hace muchos años de empobrecer. El lenguaje musical se ha empobrecido, siempre hablando más de lo mainstream, ¿no? Siempre hay cosas lindas sucediendo en otros lados. Ahora, si yo veo lo mainstream, es notorio. Pero no lo digo de viejo choto melancólico, lo digo como músico. Digo, hay un solo ritmo y uno solo. Y es el mismo ritmo en todos los temas. Hay melodías que tienen dos notas, como dice mi canción. No hay armonía. Y eso, para vos, público, está bien, eso te conforma. No hay ningún problema. No, sí, es un problemón. Pues sí, bueno, no tiene nada en lo musical, pero la letra la rompe. No, tampoco. Entonces, ¿qué estás escuchando? Charlie decía hace 30 años, vibra mal el aire. Si vos vas al kiosco y suena eso, si vas al almacén suena eso, vas al banco suena eso, te están haciendo bosta el alma, ¿me entendés? Y vos no te das cuenta. Hay que alimentarla, ¿viste? Con buena música, loco, buena literatura, ¿no? La poronga que viene cada vez más fuertemente dada, ¿viste? Y nos la comemos toda.
0: Sí. Sí, y con un, yo creo, hoy, con un nivel de ansiedad, ¿no? Porque si al fin y al cabo, ¿cuál es la conclusión de estar todo el día con el celu? ¿No? Te deja lleno de vacío y de ansiedad, claro, ¿no? Son como dos partículas, a cada quien le deja distinto, pero... Y fíjate que hoy, el otro día charlamos con el Rally, hoy se publica una canción, ni siquiera el disco, terminaste con el libro... No hay tiempo para nada, digamos, ¿no? Probablemente que eso te pase, capaz de ser el primer recital donde haces el recital y mucha gente esté mirando el celu. Antes claro. Era, che, se apaga el celu en el cine.
1: Bueno, lo que pasó con Fito, ¿viste?
2: Sí,
1: realmente. Para mí son signos, ¿viste? ¿Qué te pasa? ¿Qué nos pasa que no podemos sorprendernos ante algo nuevo? Fito Páez, boludo, sos Fito Páez. Te puede gustar o no gustar, pero sos fucking Fito Páez. Podés hacer lo que se te canta. ¿Y vos no te bancás que el chabón haga 5, 6, 7 temas nuevos? Porque querés escuchar Mariposa Tecnicolor, dale. Está mal. ¿Viste?
2: Totalmente.
1: A mí me va a pasar lo mismo, como son todos temas nuevos, me van a pedir mis hits. Pero bueno, se caguen.
2: Que vayan intentando sorprenderse.
0: Los hubieras pasado un poco en la radio antes, para que la gente claro, los paladee, los hubiese colgado en YouTube un poco antes.
1: Te digo que soy hincha bola, soy hincha bola.
2: Pero yo valoro mucho, Enrico, además de la calidad musical, he sido muchas veces público de tus shows y también hemos compartido lugares de militancia, ¿no? Social y cultural e histórica. No puedo olvidarme el día que con Sonia Torres estuvimos ahí acompañándole, vos cantaste un día lluvioso como hoy, ahí protegiendo el piano, porque es tu herramienta, cuesta un huevo, y la lluvia lo ponía en jaque en la placita de Villa Rivadavia de Arte, donde todavía permanece. Ayer lo vi, salí a caminar por ahí, vi ese monumento.
1: El busto ahí todavía.
2: Claro, a las madres, las abuelas, está el pañuelo. Esa parte también, bueno, el título, la historia, siempre va por ahí, ¿no? O sea, ahí hay una pertenencia clara.
1: Sí, yo considero que quienes cantamos, escribimos, quienes estamos ligados al arte, parte de nuestra función es poder decir algo al respecto de lo que estamos viviendo, digamos, ¿no? No digo, eso no quiere decir que voy a hacer una canción de protesta literal, sino que con mayor o menor metáfora, vuelo poético, lo que sea, tenés que poder decir algo, no te podés hacer el boludo. Y si elegís hacerte el boludo o la boluda, bueno, es una elección, ¿no? Yo supongo que hoy por hoy debe haber mucha gente que elige hacerse la boluda o el boludo. Hay otra gente que es boluda y boludo, por lo tanto no puede elegir porque piensa que es así. Pero creo que hace falta más gente esto, más barbarie, digamos, más insurrección, más cosa caudillesca, más anarquía, ¿viste? Porque Sarmiento ponía del lado de la barbarie estas cosas, ¿viste? Y por ende era algo peligroso. Bueno, sí, es peligroso. Pero la hagamos.
2: Es necesaria también. Sí. Indispensable.
0: Bueno, me encanta poner el dedo en la llaga, además, porque en general no solo la historia militarista, sino que hay una ponderación, ¿no? Porque no es una figura muy relevante en la historia de la educación argentina, pero es cierto que había ahí ¿no? Eres como el contrincante de Artigas. En,
1: claro.
0: ¿No?
1: Claro, claro.
0: Hay mucho polémico, racismo. Hay mucho, claro, hay mucho racismo, evidentemente, ¿no?
2: Sí, sí, de todo lo popular, de todo lo originario, lo gauchesco. Bueno, es literal, ¿no? Sí, en esos sarmientos de su oposición.
1: Sí, sí, sí, sí, sí. Mm. Sí, sí. Pero es lindo para repensarlo como concepto en estos días que... Porque hay muchas cosas que se disfrazan de civilización o de progreso y nos echen.
2: O sí sé.
1: Sí, viste, porque digo, si es así, si el progreso nos ha traído a estas cosas que estamos discutiendo hoy por hoy, y boludo, pero capaz que era mejor, no sé, cazar, comer, juntarse, hacer un fuego, ¿no?
2: Seguro, seguro que sí.
0: Siempre, hacer un fuego siempre. Bueno, esta noche entonces, a las 9, presenta, estrena y graba disco, Civilización o Barbici, Enrico, así que tienen para anotarse. Hasta las 9 menos 3 tenemos ahí el sorteo en un ratito y pueden conseguir las entradas. Eso es tiquetera directamente, ¿no?
1: Sí, están por Ticketek o ahí en boletería del teatro van. Lo que sí es puntual, porque es teatro, no sean guachos. No, viste que la música es más complicada. A las 9 arranca, hasta las 9 y 10 te espero, no más.
0: Muy bien, bueno, está bien, somos puntuales en Córdoba, Arturo, porque acá en Sierra Chica, una hora. una hora después arrancamos, ¿no?
2: Sí, sí, no, pero es cierto que sobre todo el Teatro Comer y los teatros céntricos son muy puntuales, así que a ir temprano, además también es por ahí jodido, cuando me imagino para el artista, pero también para los que estamos escuchando en la platea, que te venga gente, que se te sienta, sí, al lado, sí, sí, te pase, sí, por arriba, cuando ya empezó el show, ¿no? Así que 9 de la noche es buen horario para estar.
0: Bueno, ¿y el martes ya podemos poner las canciones acá o no?
1: Déjame que las mezcle un poco, no seas guacho. Bueno, no, pero apenas esté, va a salir.
0: Dale. Gracias, maestro. Gracias por venir. Gracias por
1: gracias,
0: todo.
1: Gracias, papá. Muchas gracias.
0: Gracias. Acá está Enrico Barbici, ¿eh? Mira, esta sí la conocen porque es la que hacemos sonar acá todos los días. De nada del otro mundo, Enrico Barbici. Ya venimos con Tere Andrueto. No se vayan, por favor.

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0: Bueno, tenemos ya la posibilidad de poner el Come Chocolates, escuchar gente conmigo, ¿sí? Es una columna, gente conmigo especial, ¿no? En la previa de el encuentro plurinacional de mujeres y diversidades, ¿verdad, Sole?
1: Exactamente.
0: ¿Usted ha escuchado ya la columna o no?
1: No, un pedacito, le spoileé un poquito.
0: Cero. Así que usted tampoco, ¿no? Usted tampoco.
2: No. Vengo y me sorprendo en vivo.
0: Sí, no hemos escuchado ni el disco de Enrique ni la comete, no escuchamos nada. Bueno, vamos a escuchar gente conmigo, Come Chocolates, el mejor momento de la semana, dale.
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4: Este fin de semana se lleva a cabo en Córdoba el 39 Encuentro Plurinacional de Mujeres y Disidencias Sexuales, y entonces me voy a permitir compartir con ustedes una entrada de mi libro Mujeres Mierda. Lleva tiempo esta marcha. Balún Canán se llama la primera novela de la escritora mexicana Rosario Castellanos. Fue publicada en 1957 y narra los enfrentamientos entre indígenas y terratenientes blancos durante la reforma agraria mexicana en la segunda mitad de la década de 1930. La misma Rosario era hija de terratenientes y se crió con una niña indígena que se llamaba Rufina. Su infancia transcurrió en la hacienda de Comitán, en la zona de Chiapas, cuyo nombre en maya antiguo era Balunem Canal, que significa, dicen, nueve estrellas. Escribió la novela en base a experiencias de su niñez, en ese mundo de propietarios sometiendo a indígenas del que fue testigo. La narradora es, como lo había sido ella, una niña, hija de los dueños de la hacienda. Parte del argumento tiene que ver con la educación, porque, debido a nuevas leyes, los hacendados se ven obligados a dar instrucción primaria a los hijos de sus trabajadores, pero sucede que el maestro desconoce el idioma de los chicos y los niños no hablan el castilla. Dice la leyenda que la escritora de esta y otras novelas, libros de poemas y un ensayo que se llama Mujer que sabe latín, tenía que escribir a escondidas porque a su marido lo sacaba de quicio el teclear de la máquina de escribir. No sé a qué se dedicaría este marido que la historia recuerda por el episodio de la máquina, pero sabemos que hubo un tiempo en el que era peligroso ser una mujer que sabe latín. En las marchas de mujeres anteriores al encierro pandémico y en las redes, escuchamos la frase de la española Carmen Losa, sal de Ítaca, Penélope, el mar también es tuyo. Es que a la luz de los masivos movimientos de estos últimos años, décadas diría, todo se resignifica. Las protagonistas de los mitos griegos y las de los relatos bíblicos, pasando por los personajes de ficción, reclaman nuevas lecturas. También Penélope, la mujer abandonada durante 20 años por el rey de Ítaca, símbolo de fidelidad y abnegación, y la que espera con su bolso de piel marrón y los zapatos de tacón, según cantaba Serrat. Penélope, los movimientos de mujeres y disidencias, los negros, indígenas o lisa y llanamente los pobres, y su mundo, más allá de nuestras Ítacas. Hoy ya no se discute que los Penélopes de todo pelaje hayan decidido navegar, pero más se navega, más se ve cuánto falta cambiar. Acciones antes vistas como sometimientos, tales como tejer, coser, bordar, se han vuelto instrumentos de liberación, recuperación de una sabiduría ancestral. Bordar en un espacio público puede ser revolucionario. Como la aguja que entra en la tela, la persona que se presenta a bordar penetra en el tejido social, se mete a la calle como punzón enhebrado de voluntad en todo el colectivo humano, dice Francesca Gargallo en su libro Bordados de Paz, Memoria y Justicia. Tejiendo como Penélope, tal vez, pero ya no encerradas en la casa, sino actuando con otras, bordando alguna forma de libertad. Sal de Ítaca, Penélope. El mar también es tuyo, es nuestro. No es que sea nuevo esto. Ya 200 años antes de Cristo, las matronas romanas hicieron una huelga reclamando mejores condiciones, y si el 14 de julio francés y la toma de la Bastilla les pertenece a los varones, la revolución del 6 de octubre de 1789 es exclusivamente de las mujeres, aunque haya sido bastante invisibilizada esa acción. Mientras los diputados deliberaban acerca de cómo presionar a los reyes para que acataran consignas de la naciente revolución, se conoció la historia de que 7.000 mujeres avanzaban hacia Versalles con dos cañones que se habían robado. Eran mujeres del pueblo, comerciantes, vendedoras del mercado y obreras de los arrabales, con cuchillos de cocina, picos y otras armas improvisadas. Nadie podía creerlo. 7.000 mujeres, bajo una lluvia torrencial, caminaron los 20 kilómetros que las separaban del palacio, se precipitaron hacia los departamentos reales y empezaron a golpear la puerta de las habitaciones de la reina, que apenas tuvo tiempo de escapar. La marcha hacia Versalles fue de las mujeres del pueblo parisino, que después de eso se metieron en la asamblea donde no les estaba permitido el ingreso, se sentaron en las bancas al lado de los diputados y exigieron medidas para resolver la falta de pan. Lleva tiempo esta marcha. Lleva tiempo comprender que las perspectivas de los individuos marginados u oprimidos pueden ayudar a crear nociones más objetivas del mundo, porque están en los bordes y en sus luchas van de afuera hacia adentro, y eso les da una posición única para señalar patrones de comportamiento que los que están en el centro muchas veces no son capaces de ver. Lleva tiempo esta marcha. Este fin de semana en Córdoba, la 39 marcha, el 39 encuentro plurinacional de mujeres y disidencias sexuales. Hasta la próxima.

0: Preciosa columna de la Tere, nos quedamos pensando un poco en todo eso, ¿no? De las periferias, ¿no? De la periferia, de las periferias al centro, ¿no? Cada vez más, parece ser, cada vez más.
1: Sí, tal cual. Hermosa columna.
0: Hermosa.
1: Me quedé yo también pensando, ¿no? Nos quedamos pensando, reflexionando, y no podemos dejar de pensar en la rebeldía, ¿no? De todas las mujeres y disidencias de la historia, que también han logrado grandes cambios.
0: Ni hablar, ni hablar. Ahí me están preguntando si es cierto lo de las Amazonas que contamos ayer. Uh-huh. Es cierto, fue un ejército de guerreras de la República, el reino de Dahomey, ¿no? Que hoy es Benín. Eso es lo que le regalaron a Messi. Es posta, ¿eh? Se dice que fueron entre 4.000 y 6.000. Y que, bueno, nunca hubo más fiereza en un ejército de mujeres así, que eran... Por ese entonces, creo que el cambio ocurre en el 75, en el 74, en el 75, ¿no? Pero todo lo previo es una resistencia, ¿no? A una colonización francófona, como pasó tanto en el África, son tan buenos los franceses, ¿no? ¿Cómo es? Igualdad, fraternidad, puertas adentro. En África no cuenta eso, no juega. Bueno, ¿en qué anda usted? ¿Le gustó o no la columna?
2: Me encantó. Y siempre sacás algo nuevo, algo de la historia, con talento, con jerarquía, con calidez y calidad. Así que, y las reescucho además, porque siempre me falta cultura para entenderla de una, en muchas cosas, pero te llena todo, ¿no? Y en esto particularmente, ¿cuánto se niega lo que han hecho las mujeres? Queda la historia del escritorio, del estrado, de las puertas adentro, pero estas 7.000 mujeres en la Revolución Francesa. Bueno, todo esto es un aprendizaje muy grande que Tere nos trae todos los viernes.
0: Mujeres mierda, mujeres mierda. Bueno, acá, qué hermosa columna de Tere, quiero leer algunos mensajitos. Qué hermosa la columna de Tere sobre las luchas de los y las postergadas y oprimidos, que son de larga duración y vienen desde lejos en la historia. Me hizo emocionar. Bueno, nos dice Octavio. Acá saludan por lo del Enrico, me pareció muy lúcido Enrico, bien ahí, capo Enrico, nos dice acá, el oyente parece que se me bajó acá, Bernardo, bueno, gracias, Lu dice, qué lindo y revitalizante escuchar las palabras de Barbici, ironía, reflexión, risa, bueno, y acá saludan y celebran la columna de Tere, estamos... Bueno, muy agradecidos y agradecidas, de tener a semejante escritora, bueno, semejante columnista. Esto no lo consiguen en otro programa de radio en la Argentina, les quiero decir, Semejante columnista como la Tere Andrueto. Y está acá y nos enorgullece, Así que bueno, un abrazo para la Tere. Van a poder escuchar la columna en un ratito
1: en
0: nada
1: breve,
0: más.
1: En breve, en cualquier momento, bueno, en unos minutos.
0: En las redes, porque siempre vale la pena escuchar y repasar. Está lloviendo. Pasa todo el mundo con paraguas. Estamos viendo acá...
1: Y está frío.
0: Sí, sí.
1: Horrible.
0: Bueno, ¿qué tiene usted para convidar?
2: Una invitación de la gente de ADIUC y de Sean Eternos, agrupación universitaria, que hoy van a dictar ahí una charla muy linda sobre Malvinas, ya que está el tema tan en boga y que es muy importante siempre hablar de Malvinas. Hoy a las 6 de la tarde, Facultad de Derecho, Malvinas, Antártida y la soberanía de las universidades. Disertan Juan Augusto Rattenbach, que es uno de los tipos que más ha estudiado Malvinas, y David Pizarro Romero, que habla sobre el tema antártico. Los invitamos en la Facultad de Derecho de la UNC.
0: Bueno, fantástico. Hay una de las personas, yo comenté esta semana, lo de ese acuerdo que se hizo en 1995, ¿sí? Promediando el menemato, Guido Di Tella firmó un acuerdo de cooperación mutua con el Reino Unido para la exploración de petróleo. Ahora que se habla tanto de Navitas y de todas las empresas, sobre todo empresas vinculadas a Netanyahu, que están en el proceso de exploración, van a poner 3.900 millones de dólares aproximadamente para... bueno, digo, no es que lo ponen de onda y después ven, ¿no? Eso, porque yo veo que el gobierno se hace el bravo y dice, no, estamos en contra, sanciones, que son todos socios. De hecho, es uno de los jefes políticos de Milei, ¿no? Y están haciendo un negocio ahí, un negocio que para algunos será de 30 mil millones, otro de 50 mil millones. Hay un tema, obviamente, ambiental en el medio, pero de soberanía nacional, ¿no? Bueno, está el convite y el convite para escuchar partidazo, ¿no? La Gloria viene bien, viene punterazo la Gloria, y Boca viene bien, está peleando los tres frentes, y lo va a relatar hoy Arturo.
2: Así es, estaremos junto a Mariano Brizuela, junto a Ezequiel Polanco, que es uno de los periodistas de la Argentina que más sabe de Boca, es el hombre que está en Fox, hace la campaña de Boca en Fox, así que forma parte del equipo Golan Pop, desde las 6 de la tarde, El partido va a las 7:30. Nosotros arrancamos 1 hora y media antes desde el estadio Mario Alberto Kempes.
0: Bueno, lo escuchan todo en Golan Pop. 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Se puede linkear para estar en nuestras redes, súmese a nuestras redes, invite a un amigo, una amiga. Mire, tenemos ahí más o menos un ratio de que hay unos 70.000 oyentes, más o menos. Si usted pasa el dato y duplicamos, ¿no? Bueno, acá me escribe Mari, Silvia, Rafael. Es cierto, me piden que recuerde que hasta hace no tanto tiempo, cuando en medios de comunicación se decían cosas muy graves, ¿no? Por ejemplo, cuando se hablaba de una marcha de mujeres, por ejemplo, o un tema de mujeres, supuestamente mujeres, era un tema de minorías. En Argentina, por ejemplo, hay más mujeres que hombres, ¿no?
1: Claramente.
0: Según el censo, hay más mujeres que hombres. Es cuestión estadística, no es una opinión. Pero se decía que era un tema de minorías, ¿no? Vamos a hablar de las minorías, qué sé yo. Se habla de mujeres. Bueno, ni hablar de diarios que son conceptualmente concebidos como diarios cultos, que son diarios históricamente de la derecha, como La Nación, ¿no? Que siempre estaba del lado, por ejemplo, estaba del lado de Franco, entre los republicanos y Franco, en la Forestal, estaba del lado de los dueños de la Forestal, siempre estaba de la Liga Patriótica, estaba del lado de la Liga Patriótica, no de los golpeados, siempre. Pero es considerado un diario más ilustrado, ¿no? Que escribe gente que sabe escribir. Sí. Entonces, pero hace no muchos años, no más de 10, se seguía poniendo el tema del crimen pasional, de cómo estaba vestida la mujer antes de haber sufrido el femicidio, si llevó una pollera muy corto o no. Entonces esas cosas pasaron no hace tanto tiempo.
1: Sí, y ojo, porque hay retrocesos también de los cuales se van a charlar en los talleres que se van a dar el fin de semana. Hay un fallo de la Corte que está pendiente, que está analizando rever la figura del femicidio, ¿no? Nos están llegando a eso, ¿no? Pero sí, fíjate de qué lado de la mecha te encontrás, ¿no? Porque si están estos medios hegemónicos que bajan línea y que dicen que van a hablar de mujeres y son minorías, bueno, ya están diciendo un montón, ¿no?
0: Sole querida, nos vamos.

0: Bueno, hay montones de amigos que algunos se están queriendo sumar. Les agradecemos mucho. Gracias a Enrico que vino hoy. Ayer tuvimos el sorteo de la minerita, ¿no?
1: Ayer hicimos sorteo de la minerita, exacto, las pinturas también.
0: Bueno, un abrazo grande a todos. Y la semana que viene vamos a tener algunos comercios nuevos que se suman. Les mandamos un gran abrazo. Bueno, estamos ya para despedirnos, Juancito querido. Volvemos el martes. ¿Recordamos que volvemos el martes o no?
1: Volvemos el
0: Es
1: martes.
0: feriado el lunes, volvemos el martes. Les deseamos que tengan un gran fin de semana. Un abrazo grande para todos ustedes. Los queremos mucho, las queremos mucho. Y el martes, si quieren, desde las 7 estamos con más Nada del Otro Mundo.

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7: Hola Argentina, muy buen día, ¿cómo están? Les damos la bienvenida a esta producción informativa nacional de Farco, el Foro Argentino de Radios Comunitarias. Estamos aquí en nuestro centro de producción en la ciudad de Rosario y ya estamos enlazadas las radios comunitarias del país para nuestra primera edición de este viernes 9 de octubre de 2026. Y comenzamos en Córdoba porque arranca mañana un nuevo encuentro plurinacional de mujeres y diversidades y se espera una participación de unas 200.000 personas. Farco y la red de medios.

0: una ceremonia ancestral. Luego se realizará el acto de apertura, donde se leerá el documento creado por la comisión organizadora, que espera recibir a más de 200.000 mujeres y disidencias de todo el país. Julia Di Santi, integrante de la comisión organizadora, planteó por qué será histórico este encuentro.
1: Preparamos para un fin de semana histórico para el movimiento, porque la verdad es que este movimiento hoy está en las puertas de constituir un hecho político muy profundo en el marco de un octubre horrible para el gobierno de Milei. Se espera una convocatoria histórica. Podríamos decir que vamos a llegar a las 200.000 personas.
0: Los comunicadores de las radios comunitarias de Farco y la red de medios digitales preparan una cobertura especial para el sábado y el domingo. Emilia Calderón, presidenta de Farco, contó detalles.
2: Desde las radios comunitarias, que formamos parte de Farco, junto con la red de medios digitales, nos hemos propuesto tener una presencia fuerte con la mirada que caracteriza a los medios comunitarios y populares y cooperativos de nuestro país, y es por eso que vamos a realizar esta cobertura colaborativa con dos eventos. El sábado, un programa de streaming que va a salir por los canales de YouTube de la red de medios digitales y de Farco desde las 14 horas, y el día domingo con la transmisión de todas las radios comunitarias de Farco a través de farco.org.ar, una radio abierta desde la Plaza de los Sindicatos, con las voces de las compañeras, con los, las y les integrantes del sector obrero en esta radio abierta.
0: Reportó para el informativo Farco, Cecilia Marci.
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0: Vamos ahora a Neuquén porque en Villa La Angostura vence hoy el plazo para el desalojo de la comunidad mapuche Melo. El informe de nuestra compañera Laura Cotescu desde la FM Pocahuyo.
1: Buenos días, Pepe, y a todas las radios de Farco. Alerta por posible desalojo a la comunidad mapuche Melo. Como se viene informando en el informativo Farco, hoy se cumple el plazo en el que el Poder Judicial puede hacer efectiva la orden de desalojo hacia la comunidad mapuche Melo, cercana a Villa La Angostura. Ante esta situación, hablamos con el lonco de la comunidad, con don Lucas Melo, que nos dice sobre la situación que atraviesa la comunidad ante el posible desalojo.
2: Acá estamos un poco preocupados y es así. Hay una orden de desalojo que una vez más viene, esta es la novena vez, y esta vez viene ya con mucho más fuerza porque desalojaron a los Peñi, Lamiendo y Quintriqueo. Acá en frente, donde nosotros compartimos territorio siempre, históricamente con Quintriqueo. Con un documento en la justicia, como un LOF con personería jurídica y todo, pero bueno, parece ser que no importa. Estamos fortalecidos, estamos, por supuesto, convencidos de que vamos a resistir. Nosotros, acá dijimos siempre, acá mataron a mi abuelo, acá está enterrado mi padre y acá nos irán a enterrar a nosotros si nos quieren sacar. Sobre todo quiero decirles que esto no es una causa más. Nosotros estamos luchando contra un monstruo que fue el que decidió los destinos de la Argentina en el 2001 cuando se fue parte de generar el corralito y quedarse con los capitales del país y se vino a esconder a Villa La Angostura. Después hay una serie de delincuentes ahí metidos en esta... Desde el otro lado, que son los que, por mí, a mi ver, le han pagado al juez o al gobernador para que a nosotros nos saquen de acá. Hoy no puedo decir otra cosa.
1: Informó para Farco, FM Pocahuyo, desde San Martín.

0: Martín de los Andes.
1: La CGT se movilizó en defensa de la industria nacional. Fue frente al ex Ministerio de Industria en la Ciudad de Buenos Aires, con la participación de numerosos sindicatos y movimientos sociales. Uno de los secretarios generales de la central, Jorge Sola, apuntó a las políticas del gobierno que destruyen la industria y los puestos de trabajo.
2: Estamos reunidos para protestar y reclamar a un gobierno que tiene un proyecto económico que no nos incluye. Ese proyecto económico tiene en miras la búsqueda del enriquecimiento de unos pocos. Es mentira que hay una economía con dos velocidades, como dice el ministro de Economía Caputo. Hay dos economías diferentes. Una economía para los más ricos y una economía para el pueblo empobrecido, con un proyecto industrial que han tratado de desmantelar en todas y cada una de sus decisiones, desde el ministro de Regulación hasta el ministro de Economía y el presidente Javier Milei. Crece la desocupación, más de 300.000 puestos de trabajo menos, la inmensa mayoría del sector industrial. En cada pueblo, en cada ciudad de nuestra Argentina, se caen a pedazos las pequeñas y medianas empresas, se caen a pedazos el trabajo formal. Y eso termina en precarización. Venimos a reclamar que haya un proyecto industrial que sea federal, que sea capilar, que incluya a todos, con los empresarios sentados que tendrían que estar acá. Hoy nosotros estamos haciendo lo que ellos no hacen, compañeros y compañeras. Y ese proyecto industrial, ese proyecto de Argentina que nos incluya, tiene que tener puño y letra de los trabajadores y trabajadoras.
1: La CGT también convocó a la movilización del 15 de octubre frente al Congreso Nacional, así lo expresaba otro de los secretarios generales, Cristian Jerónimo.
3: Convocamos a todos el 15 de octubre a movilizar a la plaza a los dos congresos. Queremos nuestra soberanía, no vamos a permitir que se vengan a quedar con nuestras tierras, que se vengan a quedar con nuestra república. Así que de ese lugar los llamamos, los convocamos a estar en la calle permanentemente. Y en la medida que no seamos escuchados y que no se genere un ámbito donde podamos discutir el estilo de la Argentina, seguiremos protestando y seguiremos escalando la protesta.
1: Parte de lo que pasaba en la movilización convocada por la Confederación General del Trabajo en defensa de la industria nacional. Veteranos de Malvinas se expresaron en la Cámara de Diputados en defensa de la soberanía y contra el fallo de la Corte. Fue en la reunión de la Comisión de Asuntos Cooperativos que preside el diputado chaqueño y veterano de Malvinas, Aldo Leiva. Las críticas apuntaron tanto al fallo de la Corte que habilitó la venta de tierras sin límites a extranjeros, como al denominado proyecto de defensa de la soberanía nacional. Vamos a escuchar lo que decían Hugo Robert, del Centro de Excombatientes Islas Malvinas de la Plata, y Gustavo Bellido, de la Mesa de Coincidencias Malvinas.
4: Fíjense que la ley consta de 8 títulos que contiene 133 artículos, de los cuales solo el título primero se refiere a la cuestión de Malvinas. Llama poderosamente la atención que ningún artículo de la ley haga referencia a Gran Bretaña. A partir del artículo 2, que inicia en el artículo 41, se trata de una profunda y peligrosa modificación del sistema de seguridad y de defensa y de inteligencia nacional. Hoy, por ejemplo, si estuviera vigente esta ley, todos nosotros seríamos terroristas. ¿Sí? Establece la creación de un Consejo de Seguridad donde excluye todo estamento democrático. Son ellos solos los que toman decisiones.
5: Una corte que dejó a todos los argentinos desnudo de ley. Hoy los Peter Thiel de la vida se pueden apropiar de las costas patagónicas, por ejemplo. Parece que la Corte y sus miembros no están enterados que a solo 500 kilómetros de nuestras costas patagónicas está la base de la OTAN y de los británicos más poderosa del Atlántico Sur. Hoy cualquiera puede comprar un pedazo de nuestras costas, un pedazo de nuestros límites. La verdad que es horroroso. Y los cortesanos no pueden desconocer que han dejado desnudo a todo el pueblo argentino con este fallo insólito.
1: Y digamos que la Corte Suprema de Justicia de la Nación se reúne hoy de manera extraordinaria y podría resolver otro de los amparos contra la derogación de la Ley de Tierras. Es el amparo que presentaron organizaciones rionegrinas días después del que habían presentado desde el Centro de Excombatientes Islas Malvinas de la Plata y que fue rechazado por la Corte Suprema. Recordemos también que ya fueron nombrados dos conjueces porque a la hora de tratar este recurso de amparo presentado por organizaciones rionegrinas no hubo acuerdo entre los tres jueces de la Corte, Lorenzetti, Rosati y Rosenkranz. Hoy podría haber una definición sobre la ley de tierras.

0: Información deportiva en el noticiero de Farco, porque se definieron los partidos del torneo reducido por el tercer ascenso del fútbol femenino. Nos informa nuestro compañero Iván Alday.
1: El ascenso femenino busca el tercer lugar en primera división luego de los ascensos de Central y Platense. Los cruces de reducido de cuarto de final quedaron confirmados. Estudiantes de La Plata, Vélez Arfield, El Porvenir, Estrella del Sur, Sarmiento, Camioneros, Atlético Rafaela, All Boys. Seguramente se jugarán posterior al fin de semana largo por el Día de la Diversidad Cultural del próximo lunes, ya que la disposición de AFA para las categorías de ascenso es no disputar fecha cuando hay un fin de semana largo. Deportes, Noticiero Nacional de Farco, Iván Alday.
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0: hasta aquí llegamos con la primera edición de Informativo Farco de hoy, viernes 9 de octubre de 2026. Cristian Torres estuvo en controles, Pepe Frutos en la conducción y las radios que integran Farco en la producción. Nos reencontramos en la segunda del día. Chau.
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Bueno, y ahora les quiero presentar a nuestro jefe de todos los servicios de inteligencia, Leo Masliak.

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Pido un aplauso muy grande para las Miau, trío. Sí.

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0: Me lo cambiaron de nuevo.
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0: gracias, Gustavo Cerati.
1: ¡Aplauso fuerte para Wallace!

0: otra filial de... Por favor. Visítenos o llame al 642-961-514-42-171. 14, y con mucho gusto le daremos los horarios y direcciones de los demás anexos. Por favor. Por favor. 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
1: Hace un poquito de silencio que estamos saliendo.

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Y ahora vamos a presentar a nuestro ministro de Seducción Social, Alejandro Lerner.

0: nunca, nunca más.
1: Ministro de Seducción Social, Alejandro Lerner.
2: Señor presidente, muchas gracias. Señor pueblo, gracias a todos.

alegría, gracias. Me encantó esta experiencia. Muchas gracias. Muchas gracias.

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0: Muchísimas gracias. Muchísimas gracias, amigos, por la invitación. Muchas gracias, muchas gracias.
1: ¡BM! ¡Aplauso grande! ¡Maravilloso!
0: Muchísimas gracias, la rompieron.

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0: Vamos los Tegas. Una chapa, mi Dios.
1: Puro traje, dice. Gracias. Gracias, Pepe.
2: Bajito, que así no sabe.

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0: gracias.
1: Divino, todo,
2: divino.
1: Tremendo, muchachos. Gracias. Muchas gracias.
3: ¡Qué temón! ¡Por favor!

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1: Bueno, a ver qué sale. Dame el tono del tema, por ejemplo. ¿Quién va a cantar? Todo el mundo. ¿Quién va a soñar? ¿Quién va a tocar la melodía del amor? Todo el mundo. ¿Quién va a cantar? ¿Quién va a soñar? ¿Quién va a pedir para que no calle el canto? Y ahora que la saben. ¿Quién

voy a cantar este tema en otra nota. Es un tema que está en sol y ahora lo vamos a tocar en la, ¿no? En mi lo vamos a tocar, cualquier cosa, así que puede salir cualquier cosa.

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0: Que venga más Lía.
1: Un aplauso muy fuerte para el señor Julián Cartún.

0: gracias, Mex.
1: ¡Una Cartoon!
0: Muchas gracias, buenas noches.
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